0: momento de su carrera. Canciones como Me Voy, como Limón y Sal. Bueno, varios temas más se convertían en temas íconos de esta artista. Ya lo estamos recordando, cómo no, en esta noche. 19:05. Gracias por estar cerquita de nosotros en tu dial favorito, mientras también estás en tu auto. Buenas noches. 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

Hasta las 8 en punto de la noche estamos contigo, así que vamos a aprovechar el tiempo a lo máximo. Recordamos otro excelente éxito. Ahora mismo los Cairo nos dicen, háblame de ti.

¿Cuántos años tiene esta canción? Tiene exactamente 15 años de haber salido. Esta versión interesante de la canción In Yours de Jason Mars. Qué canción, ah, muy buena, muy buena. Me gusta, me gusta. Estamos pasando muy bien en esta mitad de semana. 19:17, pero qué increíble. La música sigue sonando, nosotros vamos al ritmo de tu vida. Latimos con tu corazoncito. Así que vamos con canciones espectaculares, muy buenas, muy buenas. Se nos viene, se nos viene. Gracias por seguir con nosotros. Estamos con la mejor música. Mitad de semana se la disfruta de esta manera. ¿Cómo no? Llegando del trabajito, luego cansados. Bueno, escuchas la mejor frecuencia. Vámonos con algo de Kane. Qué bien que suena. Qué bien que suena. Muy buena canción también. Lo escuchamos en tu noche.

0: Ingles, Eternal Flame. Clásico, clásico, bueno, ese sí era un clásico. Tiene ya varios años. Y a las 7:25 minutos, porque no hay mejor momento que el de ahora para escuchar lo mejor de la música romántica, pues tenemos esas baladitas espectaculares que las hemos creado solamente para que tú las puedas disfrutar en esta noche.
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1: Y lo vamos a empezar con una canción de Chayanne, ¿te parece? ¿Qué canción, ah? Dicen que tal vez es amor. Quizás, no lo sé. Bueno, esto nace directamente desde el corazón. Chayanne lo invitamos en esta noche para que comparta con nosotros uno de sus grandes clásicos. Definitivamente, canción muy recordada y con un mensaje muy especial. Póngale mucho oído y vamos a recordar esta canción de Chayanne a esta hora de la noche.

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19:40. Ahí estábamos con esta la fuerza del corazón que te sale desde ahí. La fuerza. Alejandro Sanz. Y claro, de todas las canciones de esta, una de las que más sonaron, las que más se la puede recordar. ¿Sigue haciendo música? Claro que sí. Sigue haciendo colaboraciones, excelentes colaboraciones. Pero nada va a borrar de antaño lo que él hizo con su música. Y que creo que fue un estilo muy, muy de él, muy balada, muy pop. Ya no se escuchan canciones como estas, ojo con eso. Nos encantaría volver a escuchar alguna de esas producciones en este tono, a este puro estilo. Bueno, siendo las 19:41, momento de escuchar a Chris Durán. Y este es su tema, Te Perdí. Ya viene también Una Emergencia de Amor. Y bueno, tengo cualquier cantidad de música para seguirlo ubicando hasta las 8:00 de la noche. Lo mejor de Retro Hits.

hacia el final del camino, tú eres mi Dios y mi cruz. Ahí estábamos con Donato y Estefano. Esta canción también se convirtió en un gran éxito. De los primeros grandes éxitos de Donato y Estefano. Tiene muchísimos más, pero bueno, este realmente se lo recuerda bastante bien. 19:54 ya. La noche ha ido cayendo de a poquito. Hemos recorrido toda tu mente con algunas canciones, recuerdos importantes, interesantes. La noche de los miércoles siempre será así. Algo relajante, algo para sentirla y vivirla. Gusto como siempre haberte acompañado. Estas 2 horas de programa son dedicadas solamente para que tú te relajes y disfrutes del final del día como tiene que ser, de una manera así diferente. Mi nombre es Freddy Guzmán, como siempre un gusto haberte acompañado. Me voy con algo de Enrique Iglesias y con esto estamos cerrando la audición de esta mitad de semana. Éxitos, que tengas un excelente resto de fin de semana y feriado. Nos reencontramos el próximo miércoles a la misma hora de siempre. Pásala muy bien. Chau, chau.

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1: ¿Cómo salvar el Fondo de Pensiones del IES? Este es el cuarto programa de Ver a su Manera que hacemos de esa materia. El sexto en total, contando los dos con que empezamos, mediante una entrevista a Augusto de la Torre en Veraz, hace 15 días apenas en Washington, ya que fue el presidente de la comisión que propuso reformas al sistema de pensiones para evitar el colapso que es inminente. ¿Cuán inminente son las diferencias que empiezan a discutirse? Y justamente de esto hablábamos ayer con Alberto Acosta Burneo al plantearle yo esta pregunta. Mientras más lejos se ve el peligro, menos a tiempo se toman las medidas. Por lo tanto, ¿para cuándo?
2: Bueno, si seguimos este ritmo de una descapitalización, un retiro de fondos, desinversión de 1.400 millones de dólares por año, que la realidad es que va a ir subiendo. La realidad es que cada año se desinvierte más. Pero supongamos que sea esos 1.400 millones. Significa que el fondo que existe actualmente para el previsional se acaba en menos de 4 años. Si es que el ritmo de retiros aumenta, puede ser antes la crisis. Y por eso es que es tan urgente tomar correctivos ahora. No tenemos que esperar el colapso. La responsabilidad no puede quedar solo de un gobierno que decide tomar tal o cual motivo o tal cual correctivo. Creo que la solución tiene que ser escogida por la población y decirle, mire, estas son las alternativas. Qué bueno. Usted escoja el cóctel.
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5: Arrancamos con una convicción y un compromiso, haciendo las cosas bien.
6: Me siento, la verdad, muy feliz, un sueño cumplido actualmente. Ya que estoy muy agradecido, la verdad, de que puedo decir que a mis 24 años tengo mi propia casa.

Y no podía faltar la opinión, la voz, la presencia de un jubilado aquí, de un luchador por la supervivencia del IES, alguien que estuvo en el Frente Único Nacional de Defensa de esa institución desde 1997, cuando una serie de medidas de Fabián Alarcón casi lo echan abajo porque redujo el presupuesto del IES en 85% y con el 15% restante.

0: cónyuges. Por ahí es en donde comienza el caos, porque hay exceso de pacientes en el IES. 3 millones de hijos y afiliados, 2 millones de cónyuges, porque no es solo del afiliado, es también del jubilado. Entonces, eso tiene que cambiar. Y además, la venta y el atraco de las propiedades del Seguro Social, lo que hizo Correa, Hotel Quito, fábricas de cemento Huapán y Chimborazo, Ingenio Azucarera Astra, y todas estas empresas que cito, fueron inversiones del Fondo de Pensiones del IES. Con eso se pagaba parte de las pensiones a los jubilados.
1: Este señor está aquí. Ha tenido la gentileza de venir en bus desde Quito. Aportó casi 40 años al IES. Tiene una pensión de aproximadamente $1,100 y por eso no ha dejado de luchar. Con él conversaremos en los próximos 60 minutos sobre cómo ve el problema del sistema de pensiones, los inconvenientes que tienen la atención de salud y sobre todo la necesidad de que por fin se haga algo para salvar a la institución, pero sobre todo el compromiso que adquirió con quienes la mantienen en pie todavía.
2: Yo solamente te pediría eso, controlar las pasiones. Pero además, tú nunca te fuiste, porque tu puesto como entrevistador, el mejor entrevistador de la televisión, quedó vacío y finalmente has regresado a tu cauce, porque el brillo vuelve a su cauce.
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1: Buenas noches. Nuestro invitado de hoy es José Ortiz Romero, presidente, fue del Frente Nacional de Defensa del IES, fue primero su secretario general en 1997, presidente de la Asociación Pucará por la Vida entre el 2002-2006, del Frente Único Nacional de Defensa durante 2 periodos, expositor en 2 ocasiones en el Pleno del Congreso Nacional del Ecuador, 75 años, nacido en mayo 14 del 51, una hija, 2 matrimonios, es de Santiago de Sibambe, Chimborazo, Cantón Alausí. Su formación académica comienza en el Colegio Nacional Mejía, cursos y seminarios del IES. Una larga lista de esos, no los voy a leer todos, que le han dado una visión muy clara del problema que en este momento tienen los jubilados y los pensionistas. José, gracias por su tiempo y por su gentileza, de verdad, por su especial deferencia. ¿Cómo ve usted en este momento la circunstancia que atraviesan pensionistas y jubilados ante el riesgo, advertidos por muchos, de que según el BID, el próximo año, el Fondo de Pensiones no tenga con qué pagarles? Según otros, máximo en 3 o 4 años, si sigue igual, no va a tener con qué pagarles. Entonces, ¿qué cabe hacer?
0: Primero, permítame agradecerle esta invitación. No solo por la admiración que le tenemos, sino por cuanto aún usted mantiene una línea de amor, de fe y de esperanza en el Ecuador.
1: Gracias, José. En el caso particular del IES,
0: sé que es grave.
1: Cuando el IES funcionaba, salvó la vida a mi padre cuando el Teodoro Maldonado Carbo era un hospital y no una cueva de ladrones. 1982-83.
0: Siga. Sé y he escuchado muchos comentarios de este tema tan delicado, pero a veces le confundimos a la Constitución como la norma suprema de la República. Yo diría mejor que lo que hicieron en Montecristi es la norma destructora del seguro social de los trabajadores en relación laboral de dependencia

0: los jubilados. ¿Y por qué se produce este desastre? Porque en Montecristi se crea el seguro universal y obligatorio. ¿Qué se hizo? Abrir las puertas del seguro social para que se cometan las más grandes estafas. La una, con la afiliación voluntaria sin control. ¿Por qué? Porque desde Andrade Marín hasta cuando llega Correa en el 2007, había una legislación que permitía solicitar al afiliado voluntario exámenes médicos primero, el segundo, edad, y el tercero, el promedio de los últimos 12 meses de aportación al IES, teniendo 36 imposiciones pagadas desde luego. Entonces ese promedio no permitía que hagan lo que hoy se hace. Y yo le conté eso al ingeniero Peso y él no le dio valor.
1: A Felipe Peso, sí, cuando estaba en el consejo directivo.
0: Era un hombre bueno, tratábamos, le cuento, hablábamos, era más comunicativo que los otros vocales, pero no escuchó.
1: Pero esto significa que si la raíz del problema va tan atrás como la constitución de Montecristi, ¿en algún momento habría que reformar la constitución?
0: No solo reformar, yo creo que hay que ir a una nueva constitución. Pero hasta que eso se dé, tenemos nosotros la propuesta, pues, que es la reforma a la constitución en el tema del seguro universal y que vaya como antes, seguro social obligatorio.
1: A ver, aclaremos esto. ¿El seguro social obligatorio sería solo para los trabajadores formales en relación de dependencia, que el patrono los tiene que afiliar obligatoriamente? ¿Así?
0: Sí, eso está bien.
1: ¿No habría seguro voluntario, según usted?
0: Sí, hay voluntarios. Pero eso lo creó Andrade Marín en el año 64.
1: Pero bajo otras condiciones.
0: Las condiciones, lo que hay diferentes seguros que creó. Seguro doméstico.
1: Sí.
0: Seguro artesanal. Seguro profesional. Inclusive los subsidios, subsidio de enfermedad, subsidio de maternidad y los riesgos de trabajo crean Andrade Marín. Pero ¿cuál era la ventaja de esto? Que estaba calculado el ingreso de cada afiliado. No es como ahora. Aquí tenemos en este folleto: afiliación de la seguridad social del trabajo no remunerado del hogar. Para que esto no se dé, se creó por Andrade Marín el seguro voluntario, pero ¿con qué? Con requisitos. Mejoró en la época del presidente Borja. Ahí no se pedía los requisitos, un ejemplo, de tener los 36 imposiciones, pero sí la edad y sí los exámenes. Yo le cuento, yo hice investigaciones, inclusive en la Universidad Central, le cuento, en personal de la universidad. ¿Qué es lo que sucedía? Tenían los padres 60, 80, 90, 100 años, le afiliaban y al segundo día ya estaba hospitalizado en el seguro o en clínicas privadas. Entonces, uno de los atentados más grandes que cometió Correa y el consejo directivo presidido por González es aprobar la derivación de la resolución de las derivaciones médicas del IES para las clínicas privadas.
1: Ok, acabo de mencionar un nombre que voy a hacerle recordar enseguida. Primero, previamente, permítame decirles que nos pueden seguir por Facebook y YouTube de Carlos Vera, en Stream, que es canal 15 de Vito TVO, o 709, si prefieren alta definición, DirecTV, el canal es 194, corresponde a Manavisión, en estas dos cableras y todas las demás del país. Tarde comienza el programa, anoche a las 10 y 8 minutos, en RTU, y eso tenemos que chequearlo. Más aún si el programa anterior es en vivo, en todas las cableras del país. Gracias a eso estamos 40.000 hogares conectados, están a esta hora, en promedio. 10.000 más también, en promedio, se unen por radios. Centro 101.3 FM, en audio y en imagen para sus plataformas digitales. Candela con K, 89.3 FM en Manabí. La Bonita del centro del país, 89.3 FM en Riobamba. Para Chimborazo, Cotopaxi y Tungurahua, y en Quito, 101.7 FM Radio Sucesos, líder en información en la capital de la República. ¿Qué fue Ramiro González en el IES?
0: Fue presidente del Consejo Directivo en representación de Correa.
1: Okay.
0: Lo que acabó de decir González era un tongo entre Correa y González.
1: Hagamos de acuerdo, espera un ratito. Porque usted va a ver cómo fue parte del tongo este programa de televisión que hicieron. Como a Correa no le asistían los críticos o los que querían criticarlos no lo invitaban. Él armó un panel de 3 economistas para darse el lujo de darles clases. Uno de ellos fue Ramiro González, que usó el IES para fundar Avanza, que luego salió corriendo al Perú, pero dejó embarcada aquí a una señora que sí fue a la cárcel y fue su principal ejecutora de las políticas. Bueno, pues, ese economista, Ramiro González, le advirtió a Correa una cosa en la cual, curiosamente, audazmente tuvo razón: que iba a pasar con las pensiones si le quitaban el 40% que tenía que financiar el Estado.
2: Yo lo que le estoy diciendo es que usted quitó el 40% al fondo de pensiones.
3: Ah, ese ya cambió.
2: ¿Cómo que ha cambiado?
3: Dijiste las pensiones.
2: Al 40% del fondo de pensiones. Muy claro. Entonces yo no voy a estar de acuerdo en que usted le quite los fondos el 40% del fondo de pensiones para solucionar otros problemas, porque eso algún gobierno lo va a tener que pagar. Eso es deuda en donde lo debe. Por eso no me opuse yo a eso, porque usted va a destruir la seguridad social del Ecuador.
1: ¿Por qué dice usted, José, que esto de González y Correa fue tongo?
0: Porque yo asistí a una comisión que hubo y sí me invitaron, no Velasco, Paco Velasco. Me invitó un amigo asesor que asista para que escuche. Ahí estaba González. Y ya Paco Velasco le dijo, hay que quitar el 40% de pensiones. Silenciaron los 3 vocales. Silenciaron los representantes de las centrales sindicales. Inclusive un amigo mío, que era presidente de la Federación de Empleados Públicos de Pichincha. Silencio.
1: ¿Ninguno de ellos se opuso
0: a eso? Ninguno de ellos.
1: Ok.
0: Estaba armado la comerona en mesa especial. ¿Qué es lo que sucedió? Alce la voz. Porque de alguna manera Dios permitió que aprenda con gente que sí sabía en el Seguro Social.
1: ¿Y qué dijo usted? ¿Cuál fue su protesta o su reclamo?
0: Que cómo es posible que se haga esto, pues, si en el año de 1941, en el gobierno de Arroyo del Río, el cónsul que estaba en Praga logra conseguir que venga un autuario, Emilio Schollin, y en base a cálculos matemáticos autuariales detecta que la crisis del fondo de pensiones o seguro de invalidez, vejez y muerte era uno, por las amnistías que se concedía; la otra, porque la caja de pensiones aportaba sobre el 5%.
1: Ajá.
0: Y la otra, por el bajo interés que pagaban en papeles del Estado.
1: Qué importante recapitular la historia.
0: Sí.
1: Pero de allí vamos a irnos al presente un ratito.
0: Ya, perfecto.
1: ¿Quién fue el que resolvió esto? ¿Quién restituyó el 40% de las pensiones otra vez? Lenín Moreno volvió a restablecer.
0: Ganamos una demanda que asimismo ninguna central sindical presentó.
1: Ahora, pero el problema es que aún así seguimos con un lío a largo plazo.
0: Claro.
1: ¿Cómo creen los jubilados, su representante, que debemos evitar ese crack? Es lo que hablaremos al volver.
4: Por 4 años se insiste en el inminente colapso del IES, pero este no se produce. Eso lleva a creer que se exagera. En realidad, el estallido se posterga, pero no se evita. Le dejaron a este gobierno el deber de desactivar la bomba. Dolerá menos que su explosión.
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1: Proseguimos con José Ortiz, un luchador histórico por la causa de los jubilados. Este análisis que entramos a hacer ahora más directamente sobre los peligros, el peligro que corre el fondo de pensiones si no se actúa a tiempo haciendo lo adecuado. ¿Qué es lo adecuado para él? Lo sabremos a continuación. Antes, permítanme recordarles que el reprise del programa es por One Plus, Canal 14, el mismo número en todas las cableras que lo reproducen, Extreme, CNT, Claro TV y NetLife, salvo Zapping, que es 121. Ecuador en Vivo TV, canal de YouTube digital, lo sube apenas concluye. Un reprise adicional hace Alborada, 90.3 FM, para Imbabura y Carchi a partir de las 6:30 de la mañana, también al día siguiente. Y en Loja, la red de Ecotel TV nos pone en sus medios convencionales y todas las plataformas digitales. Para recordar la importancia de lo que fue el problema demográfico como un factor aquí, es decir, la gente vive cada vez más, cada vez hay más jubilados y pensionistas y cada vez hay menos jóvenes. Vean este curioso dato que recopiló Marcelo Barahona.
2: Según el censo, los menores de 15 años bajaron del 27% en 2001 a menos del 21% en 2022. Al mismo tiempo, los mayores de 65 años casi se duplicaron.
3: A los jóvenes que contrato, les pago el diario, ya que si les afilio, tendría que pagarles lo que son décimos, fondos de reserva, vacaciones, y en sí no me alcanzaría.
4: Si queremos salvar el IES, tenemos que empezar por recuperar la confianza de quienes hoy no creen en él, los jóvenes. Por eso nuestra propuesta va a la raíz del problema de la siguiente manera. Con aportes diferenciados para jóvenes de 18 a 25 años. Durante sus primeros años, pagarían un porcentaje menor que iría aumentando gradualmente. Exoneraciones parciales para las empresas. Para que contratar formalmente a un joven no sea visto como un gasto extra, sino como una oportunidad. Modernización tecnológica del IES. Plataformas digitales. Afiliación 100% en línea. Y seguimiento claro para que los jóvenes sientan que el sistema sí les responde. Creación del Observatorio Juvenil del IES, un espacio real donde los jóvenes evalúen, propongan y vigilen el cumplimiento de la política. ¿Y qué ganamos a cambio? Por un lado tenemos más jóvenes afiliados, lo que se traduce en mayores ingresos para el IES. Y por otra parte tenemos menor reducción en la informalidad, lo que nos va a dar que incremente la estabilidad laboral en el país. De esta manera lo que buscamos es recuperar la conciencia de la seguridad social.
1: Cada vez la gente tiene menos hijos, por eso hay menos jóvenes. Este año, para pensiones del IES debe destinar 7.552 millones aproximadamente. Los ingresos para destinarse a eso son solo 3.437 millones. Eso deja un hueco superior a los 4.100 millones. Para eso el IES planea desinvertir por 1.400, 1.200 millones de dólares. Aún así, queda una brecha por lo menos de 2.800 millones que financiar, a grosso modo. Y si no hay cambios estructurales, cada vez será peor. Ayer vimos que los ahorros que tiene el fondo de pensiones podrían acabarse en 3 o 4 años. Frente a eso, José Ortiz Romero, ¿qué hacemos?
5: Permítame primero señalar algo que no dijeron los analistas. Si bien yo respeto al economista,
1: obsérvelo nomás,
5: diga. Acosta Burneo, ¿no?
1: Sí.
5: Pero hay un problema. Un problema que se origina después que fallece el presidente Roldós, uh-huh, en el año de 1981. Que los trabajadores, durante 24 años, subsidiamos el pago de los aportes a la empresa privada. ¿Por qué subsidiamos? Porque se creó un fantasma que actúa contra el fondo de pensiones y contra el fondo de salud, que en ese entonces le llamaron desde el Ministerio de Trabajo y desde el Ministerio de Bienestar Social, salario mínimo vital, general se llamaba. Uh-huh. ¿Qué es lo que sucede? Del 82 a 99, 12, diciembre 30, que lo llegó a 1.500.000 sucres el sueldo. Pero, ¿qué valor se aportaba el IES? Sobre 100.000 sucres de sueldo.
1: No entiendo. ¿Cuánto? Eso. No entiendo.
5: Verán. Muere Roldós, sí. Llega Hurtado, en mayo del 81 crean el salario mínimo vital.
1: Correcto.
5: En ese entonces, con la bonificación, compensación, costo de vida, transporte, refrigerio, más o menos daba unos 500.000 sucres.
1: Okay.
5: Pero ¿qué es lo que sucede? Aportaban sobre 20.000 sucres.
1: Okay.
5: Eso, el 18% que estaba vigente en esa temporada, ¿cuánto nos da? Multiplicamos por 18.5 los 20.000, era 1.800 más 1.800, resulta 3.700 sucres.
1: ¿Y cuál fue el resultado de eso?
5: Eso tiene el impacto en el fondo de pensiones y en el seguro de salud.
1: Es decir, se aportaba sobre menos de lo que se ganaba.
5: Claro, eso,
1: hoy,
5: a eso
1: voy. Hoy el salario real.
5: Hoy, total, ¿pero de cuándo comienza?
1: Cerca de $850 por mes.
5: No.
1: Y solo.
5: $480 por mes es el sueldo básico. Básico.
1: Ya. Sí. Pero no se aporta sobre eso.
5: Sobre
1: pero
5: eso.
1: No sobre toda la totalidad que recibe el trabajador, que es más de $850 por mes.
5: Claro.
1: O sea,
5: ese es el problema.
1: No se aporta sobre todos los ingresos que tiene.
5: O sea, ese es el mínimo. Entonces ahí viene el problema de la elusión patronal. ¿Por qué? Porque no aportan sobre el sueldo real. Y en el caso de lo que dijo el señor periodista.
1: No aportan sobre el ingreso
5: real. Eso. Ya. Y eso es. Entonces,
1: pero el ingreso total debería ser el valor sobre el cual se aporta.
5: Se aporta. ¿Para qué, inclusive? Para que el empleado, en caso de accidente de trabajo, un ejemplo, y quede inválido, tengo una buena renta
1: para,
5: de cotización.
1: Para poner un ejemplo, entenderlo claro. Hoy día, si alguien gana el salario básico, 482, un empresario debe aportar 11% de eso y
5: sí,
1: un poco 11, más.
5: 15.
1: Y un trabajador debe aportar 9% de eso y un sí. poco más. Usted lo que propone es que el empresario tenga que aportar sobre $850 que recibe el trabajador, 11%. Y el trabajador también, 9% sí. sobre esos 850.
5: Sí, sobre el valor real, todo trabajador.
1: Pero eso aumentaría también el aporte que hace un trabajador.
5: Es que eso es lo legal. ¿Por qué? Porque le beneficia okay. al trabajador.
1: Claro.
5: Pero también le beneficia
1: al seguro. Le saca un poco más de plato,
5: claro.
1: plata, pero fondea el seguro social claro. y da más recursos para la atención que no tiene.
5: Claro.
1: ¿Habría que hacer una reforma legal para eso?
5: No. En la ley de seguro social obligatorio estaba, y en la actual también está eso.
1: Pero habría que cambiar el concepto de sueldo, porque sueldo es solamente lo que se recibe por el salario sin todos los adicionales.
5: Le cuento que los adicionales ya está incorporado en el sueldo básico unificado.
1: Ok.
5: Lo que pasa que hay empleadores, como la que señaló la señora, que ahí está incumpliendo definitivamente. Uh-huh. Escuchando esto, ¿qué es lo que debe hacer el IES?
1: Ella dijo que prefiere no afiliarse.
5: Sí, pero ¿qué?
1: Y que trabajen solo medio tiempo.
5: Si escucha esto antes, ¿qué hacíamos en el seguro? Los inspectores. Escuchábamos esta noticia, poníamos en conocimiento de nuestro jefe.
1: Lo iban a ver y lo obligaban a afiliar.
5: Sí, y lo mismo tiene que hacer el Ministerio de Trabajo.
1: No, ¿lo votaban a los trabajadores en ese caso?
5: No, ¿por qué? Porque nosotros no decíamos quién ha declarado. No sucedía.
1: Ah, okay.
5: Porque además tenía una ventaja el trabajador, que estaba amparado durante 2 años posteriores a la fecha que visitaba el inspector.
1: José, ¿y la economía de hoy da para eso? ¿Para qué? Porque uno de los planteamientos es eso, que todos a los que trabajan sean afiliados. Por ejemplo, los artesanos se estima que son 1.100.000. De esos deberían estar afiliados 1.100.000, sin contar los operadores que tienen.
5: Operarios y artesanos.
1: Apenas están afiliados 180.000 de ese sector. Pero ¿la economía aguanta afiliar a todos?
5: Sí, por eso es que hay gente que se hace más rica, ¿no? porque no cumple con las obligaciones. Son empleadores morosos. Pero también hay el mutuo acuerdo.
1: Y hay muchos de esos prófugos también.
5: Hay el mutuo acuerdo también. ¿Cuál es el mutuo acuerdo? El empleador dice, ve, ¿sabes qué? Yo te voy a dar un poco más de dinero, pero no te voy a afiliar, o no te voy a pagar sobre el sueldo que ganas. El afiliado dice, sí, bueno, bueno.
1: Eso es ilegal.
5: Es ilegal, pero ese es el grave problema.
1: Ya.
5: Porque, como bien dice usted, no es solo el maestro de taller, es el operario y es el aprendiz.
1: ¿Y cómo se resuelve eso, como usted dice?
5: Con las visitas.
1: Con chequeo, con auditor. Hay que tener una legión de inspectores. Pues
5: no, no es así, verá. Eso había hasta el año 2002,
1: ¿ya?,
5: cuando Mancero Samán, la señora Rosemena y la señora Palán suprimieron los departamentos nacionales de control.
1: ¿Ellos eran miembros de qué comisión?
5: De la Comisión Interventora del IES, creada por el doctor Osvaldo Hurtado Larrea en la Asamblea de San Gorquí.
1: Okay.
5: ¿Cuál fue el objetivo de ellos?
1: La crearon en el 98.
5: En el artículo 55, la privatización del IES. Él dice que es demócrata. Yo le diría que fue demócrata, pero después dejó de serlo, desde la Asamblea. ¿Por qué? Porque lo primero que tenía que hacer es respetar la decisión popular que el pueblo ecuatoriano le dijo el 26 de noviembre de 1995... no a la privatización del IES.
1: Correcto.
5: Y él estaba haciendo lo contrario.
1: Me acuerdo bien, gobierno de Durán Ballén. Esa fue una consulta, sí, que se perdió. Cuando volvamos, recordaremos a otro líder histórico de los trabajadores o de los afiliados que también ha peleado por el IES, Henry Llanes, y la advertencia que él hace de que habrá un agotamiento de fondos para las pensiones.
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2: Macrodigital nos pone en una gran cantidad de lugares de Estados Unidos, gracias a que la mayoría de suscriptores de esas cableras son de esa cablera, son ecuatorianos, cerca de 20.000 en promedio, allá todas las noches, solo allá. Se unen los de España por Hispasat, Colombia con una cablera, Perú con otra más. En resumen, 5 países de América Latina, 148 cableras, varias adicionales que se han unido en el Ecuador. Y lo más importante, 23 provincias del país, incluida Galápagos. José Ortiz Romero, con quien compartimos ahora, jubilado de 75 años, participó en el análisis de la Ley de Seguridad Social, como acaba de recordar, que presentó la ex comisión interventora con observaciones sobre una posible privatización del IES. Está vinculado a temas de defensa de la seguridad social, fiscalización patronal, reformas constitucionales, ética pública y derecho a la información. Y ha sido secretario de la Federación de Periodistas de Pichincha dentro de la Confederación de Periodistas del Ecuador. Una larga trayectoria como activista en defensa de sus derechos. Para abonar a esto, citemos lo que recientemente dijo otro de los cruzados por la causa del IES. Él no consiguió llevar adelante una reforma legal en que el Consejo Directivo debe tener 5 miembros, entre ellos un representante de los jubilados.
3: Está bien.
2: Y no 3, y reunió las firmas para eso en una colecta que tuvo más de 180.000, si no me equivoco, en todo el país. Escuchen a Henry Llanes.
4: Ante el agotamiento de los fondos de desinversión del Banco del IES, el Banco del IES, aparte de las inversiones que realiza en bonos del Estado, que a septiembre del año pasado se aproximaba a los 14.700 millones de dólares, aparte de eso, tiene un fondo de contingencia, por llamarlo así, para atender emergencias, ¿no? Entonces venía con un fondo que se venía descapitalizando año a año, y sucede que para este año ya no tendrían ese fondo para realizar desinversiones. Entonces, ¿qué han dispuesto? ¿Qué han dispuesto? De que se tome las recaudaciones, ojo, de los préstamos hipotecarios, de los préstamos quirografarios, esto es grave, ¿eh?, para pagar las necesidades o los requerimientos de financiamiento del Fondo de Salud y del Fondo de Pensiones. Con lo cual quiere decir que entonces, como ya se agotaron los recursos de desinversión, el Fondo de Desinversión del Banco, ahora van por las carteras quirografarias, hipotecarias, y eso es muy, muy grave, porque eso las va a descapitalizar también.
2: De ser cierto, esto es peor de lo que estábamos analizando. Y Bernardo Cordobés lo debe aclarar y precisar con la urgencia del caso. Sé que esta semana había pedido al presidente recibirlo en audiencia para exponerle su plan. Ojalá la próxima semana pueda revelarlo ya. ¿Cómo hacemos, más allá de todo lo que usted ha recordado, para impedir que el Fondo de Pensiones se quede sin plata de aquí al próximo año, que sería lo más próximo según un estudio del Banco Interamericano de Desarrollo?
3: O sea, una propuesta desde el Frente de Defensa.
2: Sí. ¿Qué ideas tienen ustedes?
3: En lo fundamental hemos tratado el tema constitucional y también el tema legal.
2: Ya, le hago otras entonces.
3: ¿Por qué?
2: Antes de eso, le transmito dos propuestas. Muchos plantean que la única forma es que la edad de jubilación
3: también
2: se extienda, ya no sea 30, sino 35 años. Y eso sí, con una pensión mayor. ¿Estaría usted de acuerdo o no con eso?
3: En este tema hay un antecedente histórico. Para salvarle al IES, el actuario este de Praga, ¿qué es lo que le pidió al presidente Arroyo del Río? Primero, aumento del 2% del aporte a los trabajadores, al aporte individual, y el 2% de aporte patronal.
2: Qué interesante, ya en esa época él se dio cuenta de lo que se venía y propuso aportar 2% más a uno y a otro.
3: Sí.
2: ¿De cuánto era el aporte en esa época? ¿Era 9 y 11?
3: No, era menor. Estaba en el 15% del aporte global.
2: Entre el uno y el otro.
3: Ya. Pero ¿quiénes se opusieron? algo raro, y aparte de raro, perverso. Las centrales sindicales primero. Ajá. Y las sindicatos de las cámaras también. ¿Qué aducían? Que acabamos de pasar la guerra del 41.
2: Ok.
3: Pero no fue por la guerra, fue por los bolsillos de ellos.
2: Ok, qué interesante. Sí. ¿Qué, yo no sabía esa parte histórica. Sí, sí, ¿cómo se llamaba este actuario?
3: Emilio Schölling.
2: Era de Praga, dice
3: de usted. Praga, de Praga, de Bélgica.
2: Ya, la otra cosa. La propuesta adicional a esa.
3: Usted me dijo de la edad.
2: De los años de jubilación, sí.
3: También está perfecto. Pero no es. Esto ya hay en la ley. Ya hay. Sino que han incumplido de cobardes quienes accedieron al consejo directivo del IES. El primer consejo, formado de qué, por quiénes, Domares. El doctor Solórzano, en representación del presidente Lucio Gutiérrez. El doctor Ramírez, en representación, casi digo, del MPD, de las centrales sindicales, y el señor Frixone. Ellos no pusieron en práctica lo que dice la ley.
2: ¿Qué dice la ley que permitía eso?
3: Que cada 5 años se aumente un año de edad para jubilación hasta que dé 65 años de edad. Wow. Eso es lo correcto, pero no han hecho ninguno, no han hecho ni actualmente. Pero en esto hay un caso también que nos perjudica al tema del fondo de pensiones o seguro, sí, de invalidez, vejez y muerte. ¿Qué es eso? Es las resoluciones mismas del Consejo Directivo del IES de aumentar el plazo que tiene un empleador que está en mora de 32 meses a 72 meses el convenio de pago. ¿Cómo es eso?
2: Están dando más tiempo para pagar,
3: claro,
2: del mínimo que era. ¿Cuánto era antes?
3: 32 meses.
2: Menos de 3 años.
3: Sí.
2: Ahora tienes más de 6 años.
3: Más de 6 años. ¿Cuál instituyó? Un conocido suyo, licenciado.
2: Claro. El señor Eduardo Peña.
3: Clemente Yerovi Indaburo estableció eso. No, fue un éxito.
2: Lo de 3 años máximo como periodo, sí, de papá.
3: Y posterior, el señor Peña es el que les da.
2: Pero Eduardo les. Pero él tuvo una razón aquí. Él dijo, si no, no van a pagar.
3: Perdone, licenciado.
2: Y no me puedo dedicar a todo el mundo, dejar improductivo.
3: Le voy a ser sincero. Claro. Nosotros vamos a presentar la inconstitucionalidad a eso. ¿Por qué? Aquí está. No quiero citar esta constitución que nos ha causado daño, sí, pero aquí recoge algo del 45 también.
2: Bueno,
3: ¿qué es lo que sucede?
2: La vamos a ver al volver. Espérese
3: el principio de sostenibilidad, atenta a eso.
2: Ya, espérese un ratito, porque tengo justamente 2 fragmentos al regresar de estas observaciones que ha hecho José Ortiz. Él habló de una propuesta que habían enviado al presidente Lasso, y otro de que él considera que es ilegal y que es inmoral que 10 trabajadores de la salud sean los que pongan al representante de los trabajadores, ajá, en el consejo directivo, como si fueran los únicos que tienen derecho a participar en esa selección. Ya ven cómo esto todo puede incidir en el manejo financiero o administrativo del IES, que termina repercutiendo en el fondo de pensiones. Al volver.
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4: Recuerdo que el canal 24/7 sube este programa, o lo cuelga, lo emite, como sea mejor entenderlo, porque estamos en redes y en medios convencionales, una hora antes de su salida oficial. Es decir, ellos lo hacen a las 21 horas, el único autorizado para eso. En Extreme son Canal 3, en Zapping Canal 6 y otros datos que figuran en sus aplicaciones o pantallas en este rato. Mientras que por un semestre ya lo estamos grabando en el estudio de podcast de Radio Centro 101.3 FM, que extraña, sorprende y halaga a todos cuantos vienen por la miniatura, ¿ves? La miniaturización de la televisión. Siempre tengo problemas con esa palabra. La miniaturización de la televisión. Entre otras cosas, porque hay cámaras sin camarógrafos. ¿Cómo es esa vaina? Y atrás, esto lo operan dos personas, que antes lo operaban ocho. Digresión aparte. Aquí están los dos fragmentos que les quería recordar de nuestro invitado de hoy.
5: Ya habíamos enviado al presidente Lazo, al presidente Moreno. Ahora vamos a hacer otra propuesta al presidente de la República.
6: ¿Y cuál va a ser esa?
5: Primera, el pago de la deuda del Estado Arias. Segundo, él tiene una experiencia. Peña le falló a Noboa. Y quiere decir que el señor Noboa nos falló a nosotros. Edgar Lama, peor que Peña. Hicieron quedar mal. Le quitan votos permanentemente. Confiamos que hoy sí haya designado bien al señor Cordobés. Y a los otros vocales les decimos algo. En el caso de las vocales de las cámaras, está también ilegalmente, por cuanto el decreto ejecutivo que sacó Lazo fue derogado y ha declarado inconstitucional.
4: Esto fue hace algo más de dos meses apenas, el 13 de marzo.
7: Fundación del IES.
4: Del 2026. Ok. ¿Qué es lo que ustedes proponen para que pague el Estado su deuda al IES, que aquí Jorge Guates la estimó en 30 mil millones de lunes, y la mayoría coinciden en que está por los 23 mil, 24 mil millones?
7: Más de 30 mil millones.
4: ¿Más?
7: Más, porque solo Correa se sacó 13 mil millones en bonos. Nosotros le llamamos bonos basuras, más o menos algo parecido a lo que hace el Consejo Directivo.
4: ¿Esos bonos no le rinden al IES? ¿No es una inversión que
7: muy
4: te genera
7: baja,
4: todos los años?
7: Muy baja. Y en el caso que habla usted...
4: ¿Podrías rendir más si se usa
7: claro,
4: de otra manera?
7: Claro, puede rendir más. Inclusive en la propuesta que le vamos a hacer llegar al señor presidente de la República...
4: ¿En qué consiste la propuesta?
7: En suma consiste también... Hay dinero en el Banco Central, formando la Reserva Monetaria Internacional, del IES y del BIES. Las utilidades que coloca, por la rentabilidad que coloca el Banco Central en el Ecuador, se reparte entre el Ministerio de Finanzas y el Banco Central del Ecuador. ¿Para qué es la plata que recibe el Banco Central del Ecuador? Para la jubilación patronal de los empleados de ahí. Si bien la jubilación patronal tienen los obreros, sí, de acuerdo que sea para ellos, pero no para el personal administrativo, que la ley no permite.
4: Usted propone que se saque para pagar la deuda lo que tienen IES y BIES de sus fondos en el Banco Central.
7: Que sea un fondo aparte.
4: Reserva monetaria.
7: Sí, claro.
4: Que sea un fondo aparte.
7: Claro. Y además hay que aclarar algo también en este tema de...
4: ¿Pero fondo aparte para cubrir los huecos que hay en el fondo de pensiones o para una inversión que
7: no
4: genere más que, la, que los bonos?
7: Las inversiones que hace el Banco Central, que sí producen más del 5%,
4: ¿sí?,
7: que desde la fundación del IES no nos ha pagado un solo centavo. En cambio, con nuestra propuesta tendría que pagarnos, y el IES, como bien señala usted, sirve para pensiones y sirve para el seguro de salud.
4: Bueno, pero eso podría cubrir parte de los 30.000 de deuda.
7: No, independientemente de eso, en el tema de la deuda tiene que reliquidarse. Le cuento por qué. Porque hay gobiernos que no han pagado los dividendos de las 11 consolidaciones. Y en el caso del tema del expresidente Pérez Cordero, él no pagó los intereses en la consolidación. Si la deuda llegó a 1.000 millones, los 1.000 millones de intereses no pagó.
4: O sea, la deuda puede ser menor del Estado,
7: más, sube,
4: mayor, al revés.
7: Sube, claro. Wow. Que hay dividendos que no pagan.
4: Ya, veamos otra cosa.
7: Sí.
4: Usted habló de que Peña le falló a Noboa. ¿Por qué?
7: Peña le falla a Noboa. ¿Por qué? Porque el campo del Seguro Social es para hacer una verdadera inversión social con sus recursos. ¿Qué es lo que sucede? No planificó para hacer que produzca más.
4: Pero usted dijo que Lama fue peor. ¿Por qué?
7: Porque Lama se dedicó únicamente a desprestigiarle al IES y no hizo nada por el IES.
4: Y que María de los Ángeles Rodríguez no puede seguir en el directorio porque el decreto sobre el cual la nombraron ya fue derogado.
7: Ya fue declarado la inconstitucionalidad de este decreto.
4: Tienen que elegir los empresarios un nuevo representante.
7: Pero yo en eso estoy de acuerdo con Henry Llanes, le cuento. Ya. Que la elección tiene que ser en forma universal, directa y secreta.
4: Okay.
7: Él pudo haber fallado en algo en la ley que presentó, tal vez por no dar fuentes de financiamiento. Nosotros a ese respecto tenemos una fuente. ¿Cuál es la fuente? Las elecciones de 1978 para regresar al sistema democrático, a la UNA, la vigencia de la Constitución del 45, de la nueva Constitución. ¿En dónde se hizo eso? En el Seguro Social. Uh-huh. Las elecciones del presidente Roldós y todo el proceso eleccionario, ¿en dónde se hizo? En el Seguro Social. Y no costaría 30 millones al IES porque quieren que nosotros paguemos para eso. No.
4: Pero eso es más complicado todavía.
7: No es complicado.
4: ¿Emprender un proceso de reforma constitucional que cambiemos de constitución?
7: No de constitución.
4: ¿Que volvamos a la de 45?
7: No. Verá, aquí hay artículos 1, el Seguro Social Universal. Eso, solo una palabra se cambia. En vez de universal, obligatorio.
4: O sea, una reforma constitucional, sí, nos sacaría de muchos de estos aprietos.
7: Sí, en el tema del Seguro Social.
4: ¿Cuándo van a hacer ustedes esa propuesta?
7: Ya tenemos avanzada.
4: ¿Con quién la han trabajado?
7: Le hemos trabajado con el ingeniero Cedeño, le hemos trabajado con el doctor Jaramillo, le hemos trabajado con el doctor Chávez. Y yo que de alguna manera también sé algo.
4: Hay expertos en el tema y abogados.
7: Sí, okay. Abogados.
4: Cuando volvamos, lo otro que dijo recién José Ortiz, que hay un problema de ética, porque esto que se está haciendo es ilegal e inmoral. Ya verán a qué se refirió.
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2: Cerramos indagando más en esta afirmación reciente que hizo José Ortiz.
3: Yo considero que es ilegal, es inmoral. ¿Cómo es posible que unos 10.000 trabajadores de la salud, del sindicato de la salud, elijan al vocal del IES? Yo al menos sé que se puso una acción legal para no permitirle posesionar. Habrá que luchar un poco sobre ese tema. ¿Por qué? Porque puede suceder lo mismo que con Richard Gómez. Porque son de la misma línea. Y además una línea perversa que apoyó a Correa para que haga lo que hizo, lo que le da la gana aquí en el IES.
2: ¿Quiénes son entonces los que deben elegir al representante de los trabajadores en el Consejo Directivo y cómo?
3: En un proceso que sea universal, directo y secreto, que estén únicamente los afiliados bajo relación de dependencia y los voluntarios, no el Seguro Social Campesino.
2: Ya, una cosa, la otra. Ayer dijo aquí Alberto Acosta Burneo que a su juicio la salida es que se armen varias propuestas, combos, dijo, fórmulas, para el problema del fondo de pensiones. Y que sean, me acordé por eso, los afiliados quienes voten por escoger cuál es la mejor alternativa. ¿Coincide con una salida así?
3: Yo considero que sí, pero siempre que no haya privatización, como también se ha sumado el economista Burneo.
2: Ya, la otra...
3: ¿Por qué? Permítame que le diga.
2: No, el tiempo se nos acaba. No, la otra cosa. ¿Cómo van a ser ustedes para que en esta discusión que se está dando ahorita sobre qué hacer con el Fondo de Pensiones y cómo salvarlo, se tome en cuenta su opinión? Porque en la comisión que propuso las reformas de Augusto de la Torre no estuvieron ustedes. No había nadie de los jubilados. En el Consejo Directivo no están. A la Asamblea los llaman para sentarlos, para que hablen un ratito, decir sí, los oímos, pero no le hacen caso. ¿Cómo van a hacer esta vez ustedes para hacerse respetar?
3: Les cuento que con ayudas como la suya, primero, porque es necesario que el jubilado, que el afiliado y los trabajadores en general mismo, los que no están afiliados, sepan de la incidencia positiva que tiene el Seguro Social.
2: A pesar de todo.
3: Que es para la protección de los ríos, a pesar de todo lo que ha sucedido.
2: Coincidimos. ¿Cuántos jubilados hay? ¿800.000 es de la cifra?
3: Cerca de 800.000, sí, ya.
2: Ahora sí, su última idea, José, porque el tiempo se nos vino encima.
3: La idea mía es que el señor presidente de la República escuche y nos reciba, que participen delegados del gobierno de alto nivel en los foros que organizamos. No les vamos a hacer nada a ellos ni a los cobardes del Consejo Directivo del IES.
2: Muchas gracias.
3: Porque antes asistían, hoy no asisten.
2: Muchas gracias por su presencia,
3: licenciado,
2: por hacerse el viaje, por su frontalidad, por su vehemencia, por su valor, por su franqueza. ¿Por quién votó usted en las últimas elecciones?
3: Sinceramente, con todo mi corazón, por Novoa.
2: Ya,
3: como hice dos ruedas de prensa a favor, verá.
2: Como votamos la mayoría de viejos. ¿Y por qué lo traigo a colación aquí? Porque con los jubilados, cerca de 800.000, hay una deuda que pagar. No solo es esa votación, que fue mayoritaria por Novoa, sino un sistema defectuoso del IES, ahora más que eso, deficitario, a punto de hacer crack, que le ha tocado a este gobierno y le tocará no dejar derrumbar. Con la ventaja, el aliciente, de que aquí hay un jubilado que no se cierra que la jubilación sea a los 65 años. Es más, dice que ya hay ese mecanismo. Y que ha recordado que en algún momento histórico, lo que se propuso para salvar financieramente al IES es aumentar los aportes en 2% de patronos y 2% de trabajadores, cuando por cierto el aporte era menor del 15%. Es decir, ellos no están cerrados a las fórmulas. Lo que no quieren es ser engañados otra vez. De eso están hartos. Y con toda razón. Buenas noches.
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Bueno, llegó la hora de la verdad. ¿Quieren una canción nueva? Esta canción es de mi autoría y va con mucho cariño para todos ustedes. Se llama Vivo en el Limbo. Yo les voy a cantar un pedacito de la canción y ustedes repiten conmigo después.

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0: quieres cambio, si no quieres que llegue un nuevo tiempo, un nuevo año, tanto en tu vida como el año calendario, tenemos que hacer cambios y ajustes. Porque cuando buscamos el reino de Dios y su justicia, lo demás vendrá por añadidura. Porque Él te ofrece perdón, paz y toda felicidad.
1: Querido Dios, gracias por regalarme este hermoso día. Me bendices de tantas maneras y estoy muy agradecido. Pongo mi fe, mi familia y mi trabajo, mis sueños y mi futuro en tus manos. Tesoro del corazón sensible, hay personas cuyo valor no se mide con los parámetros del mundo, sino con la luz que llevan dentro. Son almas que sienten profundo, que perciben.

perciben el dolor ajeno como si fuera propio y que aún así deciden amar más, dar más, iluminar más en un mundo que insiste en endurecer corazones. Ellas se mantienen suaves, humanas, transparentes, reflejo vivo del amor de Dios. Y aunque a veces se cansen, saben que su sensibilidad no es una carga, sino un puente que las acerca al cielo. La sociedad repetirá que solo es fuerte quien nunca llora, quien nunca cae, quien aparente poder con lo que tiene y con lo que muestra. Pero tú, alma sensible, sabes que la verdadera fortaleza está en sentir sin miedo, en no volverte inmune al sufrimiento de los demás, en mantenerte íntegro cuando el mundo busca moldearte. Tu corazón, semejante al de Jesús, es un tesoro escondido entre la prisa y el ruido, un milagro silencioso que toca vidas que ni siquiera imaginas. No apagues esa luz. El mundo necesita justamente lo que tú eres. Vivir desde el corazón es un acto de valentía en tiempos de apariencias. Es ver más allá de las sonrisas forzadas, más allá de las lágrimas ocultas, más allá de la ira, más allá del dolor. Es caminar sabiendo que tu ternura es huella, que tu compasión es semilla, que tu bondad es un legado que el cielo ya celebrará. No te endurezcas, permanece sensible, permanece con luz. Los corazones así son escasos, y por ser escasos, son tesoros que Dios guarda con especial ternura.

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0: Señoras y señores, muy buenos días, bienvenidas, bienvenidos a Riobamba Estéreo 89.3, la radio bonita del centro del país. El saludo cordial al iniciar la jornada correspondiente a la fecha hoy día 21 de mayo de 2026. Como cada mañana y cada día, pues éxitos, una excelente jornada para todos. Saludos a los maestros, estudiantes, padres de familia que están siempre pendientes de la señal de Bonita FM. Andreina Silva y quien les habla, Carlos Roberto Andino, les damos el cordial saludo el día de hoy. Andreina, bienvenida.
1: Carlitos, qué gusto saludarle, buenos días, qué gusto saludar a toda la audiencia bonita de la 89.3. Muy buenos días a nuestras hermosas provincias, Chimborazo, Tungurahua, Cotopaxi. Saludamos al sur de Pichincha, al norte de Cañar y en parte de la provincia de Bolívar. Un abrazo a quienes nos siguen también a través de nuestros diferentes canales digitales. Recuerde, usted nos encuentra en redes sociales como Radio Bonita 89.3 FM, en nuestra página web www.labonitaradio.com y por supuesto en nuestra aplicación móvil. Está disponible tanto para iOS como para Android, Radio Bonita 89.3 Ecuador. Riobamba Estéreo, la bonita del centro del país, más de 30 años cumpliendo con un solo principio, el de educar, informar y entretener. Y por supuesto, hace varios años ya llegando a sus diferentes pantallas gracias a nuestros canales digitales, radio y televisión para toda la audiencia bonita, claro que sí. Nosotros queremos arrancar la jornada informativa de este jueves, casi viernes, la fecha de hoy, 21 de mayo del 2026. Oiga, hace frío acá en la Sultana de los Andes, así que por favor, usted salga abrigado de casa para que pueda cumplir con todas sus actividades de la mejor manera. Y por supuesto, también no se olvide siempre mantenerse muy bien informado y eso lo encuentra acá, en la bonita del centro del país. Buenos días, bienvenidos.
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0: Seis de la mañana, 40 minutos. Iniciamos la jornada informativa con nuestro saludo en toda la zona central del Ecuador. Acá el Ministerio de Educación en Tungurahua, en Cotopaxi, en Chimborazo, en Pastaza, continúa con la segunda fase de comunidades educativas seguras y también protectoras. Estamos fortaleciendo la prevención y la lucha contra la violencia junto a los departamentos de consejería estudiantil. Es de conocimiento del gobierno y también del Ministerio de Educación las graves dificultades de los problemas intrafamiliares que afectan a los niños que no están rindiendo adecuadamente por problemas familiares, problemas también que son de carácter de rendimiento estudiantil en las diferentes escuelas y colegios. Estamos fortaleciendo los departamentos de consejería estudiantil. Ahí es donde nosotros también hemos comentado permanentemente que estos departamentos, como consejería estudiantil, que se llaman DESE, deben estar con profesionales probos y adecuados, con amplia experiencia en el tratamiento psicológico, para que puedan ser una ayuda técnica profesional y de esa manera ayudar psicológicamente al buen rendimiento de los estudiantes. Acá en Cotopaxi y en Tungurahua, el trabajo se ha hecho de manera articulada con capacitaciones que impulsan varias secciones y acciones concretas en beneficio de la niñez y también de la juventud estudiosa del centro del país. Saludos entonces allá en Cotopaxi y en Tungurahua a todas las comunidades educativas que están dentro del proyecto en la fase 2 con comunidades educativas seguras. We'll be right back.
1: Las 6 de la mañana tienen ya 43 minutos. Duele profundamente. Estas fueron las palabras del ex rector de la Universidad Central del Ecuador, Edgar Samaniego. El ex rector señala que la universidad lamentablemente va de escándalo en escándalo. El médico Edgar Samaniego, quien fue además decano y profesor de justamente farmacología en la Universidad Central por alrededor de 50 años, se refirió al fraude académico y a la corrupción que hoy por hoy envuelve a la Universidad Central del Ecuador, una de las más antiguas e importantes del país.
0: Andrina, pero aunque, claro, esto es ahora bastante más denunciado, siempre ha existido este tipo de trafacías de compra-venta de títulos, compra-venta de notas, acoso sexual a los estudiantes. Es decir, ahora que se está visibilizando más, porque estamos en la era de las redes sociales, se difunde más ampliamente, ¿no? Antes era más callado, más actividad oculta. Pero ahora, cuando ya una denuncia puede ser publicada en una página, en una red social de Facebook, pues ya esto se genera opinión a nivel de todo el país y el mundo, ¿no? Entonces, esta situación de la Universidad Central del Ecuador, ojalá sea más bien un mecanismo idóneo para poder entrar directamente a solucionar el problema educativo de la educación superior, a nivel general.
1: A nivel general se necesita realizar varios reajustes, se necesita generar procesos de atención a la excelencia. Dentro de este tema, Edgar Samaniego advierte justamente lo que acabamos de mencionar, Carlitos, una crisis ética tras el fraude dentro del examen de farmacología y las denuncias en la Facultad de Ciencias Médicas en Quito, en Argentina, y la controversia inclusive por entrega de títulos. El doctor Samaniego fue profesor de esa cátedra por cerca de 50 años, exdecano y es exrector de la Universidad Central desde los años 2009 al 2014. El médico pregunta qué está haciendo el Consejo de la Educación Superior y dice que la universidad es el reflejo únicamente del deterioro de condiciones éticas, morales, sociales e inclusive financieras dentro de la sociedad ecuatoriana. Una serie de irregularidades ponen en entredicho a la educación superior a nivel nacional. Por ejemplo, en la Universidad Central se investigan casos de copia y alteración de notas. En Argentina, un ecuatoriano intentó acceder a un posgrado usando gafas inteligentes. Y hay alguna que otra controversia por la entrega de títulos a nivel nacional. Edgar Samaniego, exrector y profesor de farmacología, señaló que esto únicamente demuestran los episodios a los que hoy por hoy está enfrentándose la educación superior. Pero dentro de este cuestionamiento también cuestiona a los entes reguladores y encargados del nivel y la calidad de la educación, como es el Consejo de Educación Superior, el CES. ¿Qué está haciendo el CES? Se pregunta el docente y en su momento autoridad. ¿Cuál es ese respaldo que entrega el CES para garantizar la excelencia académica?
0: Ese es el otro talón de Aquiles, ¿no? De que el gobierno está dedicado a la actividad de la lucha contra el terrorismo, el narcotráfico, el crimen organizado, pero no le responden sus funcionarios en la administración pública como el tema de la educación superior. Ahora ni siquiera se escucha ya que es CENESID, porque todo está bajo el Ministerio de Educación. Exacto. Pero no se toman políticas e instrucciones directas para el plano de la educación superior para que este sea y que funcione como debería ser. Hay leyes, estamentos, reglamentos de educación superior, pero que no se están cumpliendo. Y sobre esto de las notas, de la compra de títulos, digo, no es cosa nueva. Esto viene desde cuántos años atrás, diríamos casi de por vida, Porque mire usted, si ponemos como ejemplo, ahora que están en este momento, en esta última semana, generando opiniones en contra de la esposa del presidente de la República, ¿no? La señora Balbonesi.
1: La señora Balbonesi.
0: Que le han dado un título rápidamente y etcétera. Los correístas, yo diría el 90% de ellos son con títulos falsos, ¿no?
1: Uno de los ejemplos más claros y más recientes, Gabriela Rivadeneira. El mismo Jorge Glass, quien fue también parte de todos estos espacios de doctorados, de posgrados.
0: Aprovecharon que estaban en el poder para sacar
1: títulos. Obviamente no estamos justificando la situación, porque claro, sí llama la atención. Es incómodo también el conocer cómo a través de estos diferentes espacios de poder, pues las personas llegan a adquirir estos títulos, estos reconocimientos, porque no son solo 4 años lo que tarda una carrera universitaria, son todas las noches de desvelo, son un sinnúmero de elementos que también juegan. Muchas personas, recordemos, tienen que movilizarse de una ciudad a otra para poder educarse. Hay sacrificios de por medio, hay madres solteras que se están educando, hay padres de familia que están respondiendo a sus hogares, y mientras eso sucede, también se están educando. Es decir, sí, nosotros no estamos justificando tal vez una mala acción que se haya desarrollado, pero estamos demostrando que esto no es de ahora, esto viene desde hace muchos años atrás. Sí molesta e incomoda hasta cierto punto, porque hemos sido parte de esa educación tradicional, de la formación de 4 años, de las malas noches que se entrega para poder pasar un semestre, de los trámites burocráticos que en su momento solicita cualquier institución de educación superior para poder ejercer un espacio de defensa de tesis, etcétera.
0: Pero sí vale la pena tomar en cuenta este punto, porque inclusive mire usted, aquí a nivel local, autoridades que han llegado sin saber leer ni escribir siquiera. Y me refiero, por ejemplo, a los sectores indígenas, ¿no? ¿Cuántos prefectos hemos tenido del sector indígena que durante el ejercicio del cargo de prefectos se han graduado y han obtenido títulos de abogados, de otras profesiones inclusive? ¿Y en qué tiempo han estudiado sin ni siquiera atender las necesidades de la administración que tienen ha sido posible? No, entonces la viveza criolla está, y ahora pues como con el dinero se puede comprar muchas cosas, yo no diría casi todo, pero es así, ¿no? Y en el tema educativo, yo no sé esta gente cómo podrá responder ante su propia conciencia, ¿no? De haberme graduado comprando yo un título, y mientras tanto el 95% del estudiantado nacional que se ha pasado sus 4 años estudia, que refuerza con títulos de otro nivel, y están ahí sin poder trabajar. Entonces los actores políticos son el mal ejemplo de la compra de títulos acá en el Ecuador. Seguimos con más información. 6:59. El Ministerio de Educación ha puesto en marcha la gestión escolar, que es un proceso estratégico participativo que permite a las instituciones educativas organizar sus acciones, fortalecer su identidad y mejorar continuamente la calidad del servicio educativo a través de la planificación, el trabajo colaborativo y la toma de decisiones autónomas. Ahora las instituciones responden a las necesidades de la comunidad, promoviendo una educación inclusiva, pertinente y orientada al desarrollo integral de los estudiantes. El Plan Nacional de Carácter Institucional está vigente en el Ministerio de Educación, con una guía completa, una guía metodológica para la construcción del denominado PEI. Esta actividad tiene documentos que tienen que ser manejados mediante un cronograma y el registro de instrumentos de gestión escolar. La construcción participativa de la gestión. Ahora están en el régimen Costa Galápagos, vendrá también ya el régimen Sierra y Amazonía, que en esta ocasión están ya prácticamente culminando el año lectivo y se darán nuevas políticas en el ámbito del mejoramiento pedagógico en todo el Ecuador.
1: El Ministerio de Educación, a través de su iniciativa Volvamos a la Cancha, busca incentivar la práctica deportiva con el objetivo de promover la actividad física y el uso adecuado del tiempo libre de las niñas, de los niños y de los adolescentes. El Ministerio de Educación, Deporte y Cultura está impulsando el programa gratuito Vamos a la Cancha, una iniciativa que está dirigida justamente a los niños, a las niñas y a los adolescentes de entre 5 y 17 años de edad mediante espacios de formación y práctica deportiva. El programa desarrolla actividades en disciplinas como fútbol, baloncesto y voleibol, fortaleciendo así hábitos saludables, la integración social y el trabajo en equipo. En la provincia de Loja, por ejemplo, este servicio cuenta con 26 puntos de entrenamiento y 5 instructores, mismos que están distribuidos en los cantones de Loja, Catamayo y Calvas, con jornadas organizadas de lunes a viernes en horarios comprendidos entre las 14 horas y las 18 horas. En el cantón Loja, los puntos de atención funcionan en diferentes barrios, llegando así a tener una aceptación social. Los beneficiarios interesados en acceder a estos servicios pueden acercarse a los distintos puntos de atención junto con sus representantes legales para poder realizar el proceso de inscripción. Como parte de las actividades del programa, también se desarrollan torneos relámpago y encuentros recreativos, mismos que promueven el juego limpio, la sana convivencia y la competitividad responsable entre todos los participantes. El Ministerio de Educación, Deporte y Cultura reafirma así su compromiso con la generación de espacios que puedan aportar al desarrollo deportivo, esto mediante iniciativas que fortalecen la actividad física, la formación en valores y la construcción de entornos participativos.
0: Seguimos informando, 6:56 acá en Bonita FM, la actividad educativa en la zona 3 del Ministerio de Educación continúa con el rendimiento de cuentas también de varios rectores de las diferentes unidades educativas. En la provincia de Cotopaxi, en la provincia del Tungurahua, en la provincia de Chimborazo, en Morona, Santiago, estudiantes de varias unidades educativas están también participando de esta actividad. El balance positivo que tiene el Ministerio de Educación se ve reflejado en la actividad educativa, que tiene un complemento de entrega de útiles escolares, uniformes, también de la alimentación escolar, que tiene ahora una nueva estrategia de distribución y de llegar a la mayor cantidad de unidades educativas que tiene el territorio nacional. Hablemos, por ejemplo, en Pastaza se inauguró el ciclo académico en el Instituto Superior Pedagógico Intercultural Bilingüe Canelos, reafirmando así el compromiso con el fortalecimiento de profesionales íntegros con visión intercultural y la vocación de servicio en sus diferentes comunidades. Acá en La Maná, en la provincia de Cotopaxi, el equipo de la Dirección Zona 3 de Educación en materia especializada e inclusiva ha desarrollado la jornada de fortalecimiento de las rutas y protocolos de actuación frente a situaciones de violencia y riesgos psicosociales con personal del Departamento de Consejería Estudiantil de las diferentes unidades educativas de la provincia de Cotopaxi. Entonces, estamos también trabajando, dice el Ministerio de Educación, en la continua preparación y también difusión de estrategias educativas que son implementadas a través de los maestros que imparten educación, quienes también son adecuadamente capacitados de manera permanente. En estos días mismos se están haciendo allá, dicen, la evaluación de los maestros y también de las maestras que tienen que entregar inclusive clases demostrativas de cómo están trabajando en el sector educativo de todo el Ecuador. Esto es lo que podemos entregarles en materia de noticias en el ámbito educativo acá en la zona central del Ecuador. Luego de una pausa, el noticiero Visión.
1: La agenda de este jueves compartimos con toda nuestra audiencia bonita. Para este jueves estará con nosotros Miguel Marcatoma Lema, alcalde de Guamote. Vamos a conocer cómo se viene generando el proceso de gestión en uno de los cantones que corresponden también a la provincia de Chimborazo. Nos acompañará el teniente coronel en servicio pasivo Pedro Dávila, consultor de seguridad integral, ex jefe de inteligencia en el nivel de brigadas del ejército. Vamos a hablar sobre la inseguridad del cantón Riobamba y la falta de planificación. Estará con nosotros el economista Evaristo Torres, ex concejal de Riobamba, hablando sobre los mercados y las reformas viales que se deben proyectar. Y cerramos agenda en compañía de la doctora María José del Pozo, gobernadora de la provincia de Chimborazo, con quien vamos a hacer un recuento de su actividad dentro de la gestión institucional. Todo esto y mucho más al volver de la pausa comercial. Ya volvemos.
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0: Señoras y señores, muy buenos días, bienvenidas, bienvenidos a Riobamba Estéreo 89.3, la radio bonita del centro del país. Les damos el cordial saludo en la actividad informativa que comienza en este día jueves, hoy 21 de mayo del 2026. Siempre nuestro primer mensaje es el saludo cordial y los deseos de éxito en esta jornada para todos los ecuatorianos y para quienes estamos acá en las provincias centrales como son Tungurahua, Cotopaxi, Bolívar, Pastaza, siempre informándose a través de la bonita de Riobamba. Andreina Silva y quienes habla, Carlos Roberto Andino, listo para esta jornada de noticias. Andreina, buen día.
1: Carlitos, qué gusto saludarle, buenos días, qué gusto saludar con todos quienes se siguen sumando a la señal bonita, la 89.3 en la región central, Chimborazo, Tungurahua, Cotopaxi, el sur de Pichincha, el norte de Cañar y parte de la provincia de Bolívar. Carlitos, en esta jornada de jueves nosotros queremos arrancar hablando con la actividad que se desarrolla en los diferentes cantones de nuestra provincia. Quizás siempre estamos generando ese proceso de atención a qué es lo que está sucediendo con la Sultana de los Andes, pero es importante también hablar con los otros cantones de nuestra provincia. Es importante conocer cómo se ha venido generando este proceso de gestión en favor de los otros cantones que conforman Chimborazo.
0: Tenemos 10 en total.
1: Tenemos 10 cantones en total, por supuesto que sí, cada uno de los cantones con su particularidad geográfica, con su particularidad social, y por supuesto cada uno de los cantones también con sus necesidades urgentes por ser atendidas. Y para responder a estas necesidades, lógicamente, está el gobierno autónomo descentralizado. Nosotros hoy queremos enviar un abrazo fraterno y nuestro saludo, claro que sí, al Cantón Guamote, a nuestros hermanos de Guamote que en esta mañana van a poder conocer cómo se ha venido desarrollando el proceso de gestión de estos primeros 3 años de Miguel Marcatoma Lema, alcalde del cantón. Señor alcalde, qué gusto saludarle. Buenos días, bienvenido.
2: Buenos días, estimado periodista Carlos Andreina. Para mí ha sido un gusto pues poder visitarlo, agradeciendo la invitación. Algún momento había escuchado las voces muy claros, imposible de confundirla con algún otro periodista. Así que qué gusto estar compartiendo este espacio, este escenario noticiero y por supuesto a través de este medio llegar a nuestras familias para saludar a los hermanos guamoteños, guamoteñas, quienes están en las diferentes organizaciones, tanto en las parroquias de Palmira, Cebadas, La Matriz, en las 173 organizaciones que tenemos en Guamote. Y cómo no, nuestros hermanos guamoteños están aquí en la cabecera provincial, en la capital de Chimborazo, aquí en Riobamba, muchos hermanos haciendo las actividades con dignidad para poder sustentar a sus familias y con ello pues garantizar la economía. Y guamoteños están también en las diferentes provincias del país, en las ciudades importantes del país, y una gran parte de guamoteños están en los Estados Unidos, en los diferentes estados, como no también pues en los países de Europa, en España particularmente.
0: Hay que aprovechar ahora que tenemos este mecanismo de la tecnología, ¿no? Que a través del Facebook podemos ser vistos y escuchados en cualquier parte del mundo, así es que un abrazo para todos los guamoteños dentro del país y también fuera del Ecuador. Señor alcalde, el cantón Guamote en esta mañana está pendiente de lo que usted va a informar. Estamos en pleno momento de la rendición de cuentas que se viene haciendo sobre el conocimiento y la labor desarrollada por ustedes como autoridades. ¿Cuál es la visión, la actitud, el trabajo, el proyecto que ha generado su administración municipal en el cantón Guamote, señor Marcatoma?
2: Bueno, efectivamente, más allá de los procesos o proyectos de infraestructura, cualquier otro proyecto que son muy necesarias, Guamote necesitaba retomar en el aspecto de principios éticos, los valores principales, porque eso se ha perdido casi en todo el país. Creen que la función pública es para protagonismo, creen que la función pública es para ver quién grita más o quién grita menos, y de pronto se ha perdido esa cordura, esa educación, ese respeto. Hoy en día tenemos que, con tristeza decirlo, de que los políticos están catalogados simplemente por el tema de la corrupción, de pronto porque son quienes buscan únicamente en los acomodos personales, así lo dicen. Cuando alguien habla de la política, dice, ah, no, pues ahí viene otro mañoso, ahí viene otro ladrón, eso es lo que dice. Pero nosotros en Huamote nos hemos encargado de demostrar lo contrario, que hay principios, que hay valores, aún más dentro del pueblo indígena. La cultura nuestra no permite que las cuestiones superficiales de las personas dañe lo medular, lo más interesante, la cultura, todos los procesos que efectivamente garantiza el beneficio colectivo. Así que en ello nosotros hemos enfocado primero, obviamente luego de tantas obras, estamos casi aproximando a los 1700 procesos ejecutados en estos 3 años, pero antes hemos hecho un proceso de dignidad, un proceso de recuperar la confianza desde la ciudadanía, para que la ciudadanía diga, y bueno, somos testigos hoy, que al fin hay autoridades que trabajan, al fin no hay pelea en el seno del Consejo, al fin las cuestiones partidistas se han terminado, hoy hay dignidad. A eso me encargué también al inicio, a organizar, y hoy Huamote realmente está en la boca de todos, pero no de manera negativa, sino positiva.
0: El tejido social que se ha venido a menos en este importante cantón. Pero ya en la gestión administrativa, ¿en qué ha puesto usted mayor énfasis, mirando las debilidades y también las potencialidades que tiene Huamote?
1: Así es, Carlitos, parte importante también de poder ir conociendo esta palabra clave para los gobiernos autónomos descentralizados, el tema de la planificación, cómo se ha generado este proceso de planificación para la ejecución de obra pública, que es lo más visible que desea siempre un ciudadano, señor alcalde.
2: Bueno, efectivamente, el tener el conocimiento del territorio ha sido muy fundamental. El saber que las cuestiones buenas no vienen así de manera rápida, espontánea, sino también mediante una planificación. Nosotros, una vez hecho una reorganización, de haber tomado la confianza, la parte administrativa, planificamos muchas actividades. Entre ellos están la gestión a través de la prefectura de Chimborazo, para que de manera inmediata nos permita las delegaciones

0: la vialidad a nivel de todo el territorio. Eso es uno de los principales aspectos. Y la planificación urbana de cómo vamos a hacer la transformación, porque recuerde que cuando alguien va a Huamote, principalmente por más espacios turísticos que haya, no llega primero a una comunidad, no llega a ese espacio turístico a conocerlo. Siempre primero el punto de aterrizaje es Huamote. Y Huamote ha sido un espacio abandonado prácticamente.
1: Señor alcalde, dentro de este tema de la planificación y de la transformación de la que usted habla, ¿siempre se genera un proceso de interés sobre la planificación dentro del ordenamiento territorial, dentro de los PUCs, dentro de cada uno de los elementos que forman parte de la administración, el hecho de plantear un espacio de crecimiento? Hace 20 años atrás se hablaba de un Chimborazo 2030, Riobamba 2030, Huamote 2030. El 2030 está ya muy cercano y hoy estamos hablando de una planificación al 2050. Indiferentemente de cualquier administración que se encuentre en ese momento a cargo, ¿usted está generando una planificación que sea sostenible a mediano y a largo plazo dentro del cantón?
0: Efectivamente, nosotros dentro de proceso administrativo, mirar a la parte rural. Recuerde que la población del 98-99% es población indígena. La dinamización de la economía está en el campo. La ciudad está en crecimiento, sí, pero también ha sido abandonada. Hoy en día estamos de manera paralela atendiendo tanto en el proceso de la regeneración urbana, de garantizar el sistema de los servicios básicos de agua potable, alcantarillado, en cuanto va en crecimiento de la ciudad, nosotros seguimos también ayudando, seguimos atendiendo, seguimos garantizando el bienestar colectivo, pero sin descuidar lo que tiene que ver la parte social, la parte organizativa de las diferentes comunidades. Entonces, una planificación garantiza de manera equilibrada tanto la ciudad como también desde la parte de la ruralidad tenga ese derecho de llegar a un proceso de dignidad en plenitud. Eso es lo que ha hecho este proceso administrativo mediante una planificación en concordancia también con nuestros hermanos concejales, la hermana vicealcaldesa, bajo una planificación. ¿Qué sucede cuando las autoridades no tienen una comprensión? Cuando se dedican a las pugnas políticas, ni siquiera se puede ejecutar un proceso de administración, peor la ejecución. En este caso, nosotros, una vez organizados desde la parte fundamental, que es el entendimiento y un trabajo en familia desde la parte legislativa, ejecutiva, ha sido posible para poder llegar a una transformación. Yo le invitaría más bien a todos quienes están a través de este medio de comunicación, a ustedes también como comunicadores, a hacer una vuelta por Huamote, de cómo se encuentra hoy, de cuál ha sido los alcances. En estos 3 años, mucha gente ha dicho, pero ¿qué hicieron? Huamote ya no es como estaba hace 3 años atrás, obviamente de manera positiva. Hoy los jóvenes, las señoritas, ya no están buscando ir a hacer una publicidad, de pronto de hacer un pequeño marketing dentro de lo que tiene que ver la venta de imagen, de cualquier aspecto, ya no van a otros cantones de otras provincias, sino está llegando a Huamote, porque Huamote hoy en día prácticamente está garantizando un proceso moderno, una ciudad en crecimiento, que por primera vez vamos a tener un edificio con ascensor, porque en Huamote un solo edificio, sea público o privado, no tiene, y hoy pues en 1 de agosto estaremos inaugurando ya un edificio nuevo, moderno, inteligente, con toda la tecnología innovadora, y garantizar pues a la ciudadanía a tener dignidad, no tener una envidia de pronto, mira, Riobamba algún edificio tiene ascensor, Huamote cuando, o las ciudades importantes. Por ahí hemos partido, por ahí hemos garantizado el proceso, que realmente no solamente a corto plazo, esto es un proceso bastante largo.
1: Mediano y largo plazo es el éxito de una planificación. Señor alcalde, dentro de esta organización y de esta reestructuración social, obviamente conocemos la dinámica del cantón Huamote, un cantón dedicado 100% al comercio, establecido en su elemento fundamental de la economía a través del comercio. Usted arrancaba saludando a todos los chimboracenses huamoteños que se encuentran en diferentes ciudades del país, que se encuentran a nivel internacional, por supuesto, también debido a las situaciones y a las necesidades. El tema de la migración es otro de los puntos importantes que se desarrollan dentro del cantón. Hay mucho migrante dentro de los diferentes espacios que sí regresan a su tierra en ciertos momentos, pero el tema de migración ha dejado de lado el proceso comercial, ha dejado de lado el proceso agrícola.

0: agrícola, el proceso productivo de los diferentes espacios de la provincia de Chimborazo. Y parte muchas veces de la migración han sido la falta de oportunidades dentro de los cantones. En el campo, en las comunidades, ¿cómo se ha venido gestionando para que las personas ya no busquen migrar a una cabecera provincial, ya no busquen migrar a una capital de algún país, inclusive ya no busquen migrar a diferentes países del mundo, sino logren tener las oportunidades dentro de sus mismos espacios, y con ello también obviamente se haga ese apoyo al campo, a la agricultura, al comercio y a la dinamización económica propia?
1: Bueno, efectivamente la situación problemática de la migración, no solamente de Huamote, no ha sido quizás en estos últimos años. Se recuerde que nació desde el año 2000 el primer éxodo migratorio de nuestros hermanos a los países de Europa. Hoy en día, hace 4 o 5 años, se está con un segundo éxodo migratorio, ¿no? Nuevamente, ya no a los países de Europa, sino con mayor fuerza a Norteamérica, a los Estados Unidos. Pero también trae dos cuestiones importantes aquí. Uno, de que la gente que van fuera del país han buscado de cómo garantizar la economía, el bienestar de su familia y cómo aportar a ese gran proceso socioeconómico también del territorio y por ende también aportar al desarrollo del país. Pero lamentablemente para nosotros fue, o lo puedo decirlo hoy, de que no solamente era un aspecto de desfase de la familia o del desvínculo de la familia de un territorio, sino también ya no querían regresar a Huamote. Ya no querían regresar porque no hay una fuente en donde garantice la inversión, porque conseguir un dinero en el extranjero no es tan fácil. Es una situación de sacrificio, el abandono de la familia, todos los aspectos que realmente perjudican al ser humano. Pero sin embargo, quieren invertir en su tierra, quieren invertir pues realmente en una ciudad que esté en crecimiento, pero Huamote no era lo que garantizaba aquello, y todos buscaban acá la ciudad de Riobamba. Han buscado también una inversión por Cuenca, por el sur del país, han buscado quizá con mayor fuerza por la capital de los ecuatorianos en Quito, pero menos en Huamote. Nosotros iniciamos mediante una planificación, una intervención inmediata, lo que tiene que ver la regeneración urbana. Cuando yo ingresé había las casas de venta por un lado, por otro lado, no era un buen precio, realmente era como un espacio de publicidad de la venta de casa. Hoy en día nosotros podemos mirarlo, cuanto vamos a un 60-70% de la regeneración urbana, hoy en día se están construyendo edificios, hoy en día están poniendo negocios importantes. A las 10, 11 de la noche todavía vemos locales abiertos.
2: Significa que retorna también ya gente que se fue, están retornando a invertir en su ciudad.
1: Fueron ellos y no querían retornar a Huamote, quizás muy pocas veces, claro. Alguien, pero en esta ocasión Huamote hoy se ha convertido en un polo de desarrollo. La migración que estuvo en un tiempo buscando la inversión en otros territorios, hoy la han puesto los ojos en Huamote, y hoy Huamote realmente es un tema muy particular, un tema que realmente podemos analizar.
2: Usted ha dicho de que la política en el tema correcto de la interpretación es el mecanismo idóneo para llegar con servicio a las comunidades, ¿no es cierto? Desde la gestión pública, desde la toma de decisiones. Y yo quisiera de manera particular ponerle énfasis en el tema vial. No sé si en términos estadísticos tienen ustedes un porcentaje, ¿de qué porcentaje estaría atendido la vialidad? No conocemos de fuente directa, por ejemplo, no llegan acá noticias de nuestros amigos del frente. Se llama Prefectura Provincial de Chimborazo, el gobierno autónomo. La prefectura no informa qué ha hecho en Huamote, qué ha hecho en Chambo, qué está haciendo en Colta, en Chunchi, en Cumandá. Solamente hay acciones políticas. Y yo cuando reviso la página del municipio de Huamote, veo de que están trabajando, por ejemplo, en la comunidad de Chismaute, Telán, Las Playas, y como que es una acción de beneplácito, una vía lastrada. Cuando usted va a la provincia del Tungurahua, a visita cualquier cantón de esta hermana provincia, encuentra vías completamente asfaltadas, interconectadas, es decir, ya la vialidad que se convierte en uno de los puntos claves del desarrollo, porque la productividad en el campo puede estar, los productos, cómo los sacamos, cómo se comercializa. El tema vialidad en Guamote, ¿en qué estado está?
1: Bueno, mediante un dato estadístico, Guamote con la vialidad estaba totalmente abandonado también. Hay que darle nombres y apellidos, la propiedad. De pronto, la competencia vial no corresponde a los gobiernos autónomos descentralizados, claro, claro, del territorio, municipales. Siendo una competencia propia, exclusiva del gobierno provincial, hay solo dos caminos. Si hace desde la prefectura la intervención total a nivel de toda la provincia, o es que tiene que darle la delegación de competencia. Eso no significa que de pronto se va a garantizar una vía asfaltada, porque hay una particularidad, me parece casi en todos los cantones de la provincia de Chimborazo, con esto de la actividad o del presupuesto participativo, la sociedad está mirando para ver cómo cada organización busca un beneficio, busca un proceso de interés de su territorio. Y se olvidaron del tema de la vialidad. Sí, yo lo puedo mencionar, el tema de Tungurahua. En Tungurahua no hay un presupuesto participativo que cada comunidad pida, a ver, yo quiero hoy fomento productivo, mañana quiero hacer esta infraestructura, quizá luego veremos qué otro proyecto queremos. Eso no existe en Tungurahua. En Tungurahua la primera prioridad es, antes de estar distribuyendo el recurso a cada comunidad como un pequeño repartimiento, simplemente está enfocado de cómo mejoramos, qué redes principales primero vamos a asfaltar y hacia dónde queremos llegar.
2: Acciones directas, ¿no?
1: Directas, sí.
2: A solucionar el problema, porque eso es lo que...
1: Efectivamente.
2: Pero Guamote, entonces, en este momento sigue careciendo de atención en vialidad.
1: El Guamote tiene un método de actividad, de la distribución de recursos existentes, mediante la decisión de cada comunidad. Por ejemplo, puedo decirlo, una comunidad de Chausán dice, mire, nosotros necesitamos arreglar la casa comunal, o queremos una construcción de la casa comunal. Mientras en Ambato o en Tungurahua, todas las comunidades están planificando, por favor, los temas particulares podemos ir planificando o podemos ir haciendo a través de la organización interna de la comunidad, pero lo que nosotros queremos es, con el presupuesto existente, que se construya esta arteria vial o de pronto este circuito. Esa es la diferencia, por eso tienen todas las actividades intervenidas.
2: Claro, estamos viendo, por ejemplo, el sector 3 de la parroquia de Cebadas, en Telán, las playas, vías con lastrado, ¿no?, que deberían ya más bien apuntarle a un asfaltado completo de vías, ¿no?
1: Debería ser eso una planificación provincial. Debería entender entre los territorios de que no vayamos a cada comunidad solicitar qué es lo que quiero, para qué quiero, cuánto me toca, ¿no? Sino más bien planifiquemos.
0: Una obra completa.
1: Una magna obra.
0: Hablando de este tema también, señor alcalde, que es otro de los elementos importantes, lo decíamos al inicio del diálogo, el ciudadano, nuestros hermanos de Guamote, de las diferentes parroquias del cantón, de las comunidades, quieren ver estas magnas obras, quieren poder empezar ya a palpar a los 3 años de gestión estas obras grandes, estas obras que vengan a generar ese cambio de impacto dentro del cantón. Lo estábamos mencionando, la atención al comercio, el crecimiento comercial en Guamote, pero esto viene de la mano de la planificación no solo de la empresa pública, en este caso la municipalidad. ¿Cómo hemos venido trabajando con la empresa privada? ¿Cómo hemos venido trabajando para tener la atención de la empresa privada? Se habla mucho de un Guamote desde la perspectiva de ser un cantón turístico en la provincia de Chimborazo. ¿Cómo se ha generado ese crecimiento?
1: Bueno, efectivamente, los procesos de interés social han sido un poco enfocados desde la institución pública, más no tanto la incidencia de las instancias privadas. Las instituciones privadas muy poco se han aparecido. Hace algún tiempo atrás era una de las novedades de que todos querían invertir, todos querían buscar un proceso, pero algo sucedió, se desaparecieron. Y hoy, pues, hay que reconocer, hay varios emprendedores, hay hay varios ciudadanos que de una u otra manera retoman nuevamente la fuerza, empiezan a dar la confianza en Huamote, y de una otra manera de poco a poco se está generando, pero no ha sido una incidencia realmente importante como para decir, a ver, vamos a hacer un acuerdo entre la empresa privada de Huamote, entre la empresa pública, un aliado estratégico, a ver, para un proceso de desarrollo, no ha existido.
2: Ahora, señor alcalde, diferentes cantones de la provincia de Chimborazo en particular, igual adolecen de agua potable, y yo quisiera sobre este tema también que nos comente, ¿qué se ha hecho por dotar de agua potable, primeramente para la cabecera cantonal, luego sus parroquias y comunidades?
1: Bueno, dentro de este proceso hay que rescatar de que es una competencia propia de nosotros, sin embargo, con los recursos limitados, es por ello que quizás las autoridades de turno no pudieron ejecutar ciertos proyectos. Yo lo puedo mencionar dos que son muy puntuales, la cabecera cantonal también es importante, y el mantenimiento en cuestión de cómo tiene que manejarlo, estamos haciendo a nivel cantonal, pero sin embargo hemos enfocado en temas importantes.
2: Huamote tiene agua potable.
1: Huamote tiene agua potable, hay que reconocer que en el turno de las autoridades dejaron ese trabajo a través de Plan Maestro, a través de la dotación de agua potable.
2: Ahora
1: lo dejaron.
2: Está dedicándose a las comunidades.
1: Estamos al, también en el casco urbano, va en crecimiento, no es un centro claro, concentrado.
2: Aumenta
1: en cada
2: la
1: parte
2: población.
1: Va en crecimiento y nosotros estamos trabajando en aquello. Entonces, en este proceso, cada barrio que va aumentando, va en crecimiento, se va extendiendo el casco urbano, nosotros seguimos de la mano haciendo la atención de la ampliación de redes de agua potable, la ampliación del sistema de alcantarillado, y las comunidades aledañas, siendo sectores, en este caso consolidados, un sector realmente unido, ya con planificación urbana adelantada, pero no han tenido sistemas de agua potable. Podemos mirarlo cerquita de Huamote a unos 6-7 minutos, que durante más de 10 años no han podido gestionar, no han podido obtener el agua potable a nivel ni siquiera del gobierno, ni siquiera de alguna institución privada, mucho menos de Huamote.
0: Ahora ya se los está permitiendo a través del apoyo del GAT conseguir estos elementos que obviamente son necesidades básicas, señora.
1: Nosotros no solamente buscamos, lo hemos ejecutado, lo hemos inaugurado, dando el servicio a más de 300, 400 personas, usuarios de ese sector. Hay otro proyecto en Chanchantio Cajas que hubo un sistema bastante complejo. El agua primero está abajo en la quebrada y luego tiene que sacar a una parte más alta de la montaña o de una comunidad, la loma que es más conocida, tenía que sacarlo. ¿Pero cómo? A través del sistema de bombeo. Y un solo sistema de bombeo directamente al punto principal no es posible. ¿Qué hemos hecho? Mediante la planificación, con el proyecto, hacer dos etapas. Primero, el bombeo desde la parte de abajo sube a una parte de la mitad de esta montaña. De la mitad nuevamente va al proceso del tanque de captación principal que está en la parte más alta. Entonces, dos sistemas de bombeo.
2: Tecnológico ahí.
1: Efectivamente.
2: Bien, señor alcalde, en honor al tiempo, usted ha puesto mucho interés en la atención a la ciudadanía del cantón Huamote. El edificio nuevo está ya proyectado para inaugurarse. Este va a ser el primer edificio que Huamote tendrá con el servicio de elevador, ¿no? El ascensor que se llama. ¿Cómo está el nuevo edificio? ¿Se lo va a inaugurar? Porque la atención al público mediante un municipio ágil, eficiente, es lo que también debe ser su gestión.
1: Efectivamente, no solamente es el edificio. Hemos inaugurado la quinta etapa de la regeneración urbana, la García Moreno. Prácticamente va a iniciar la construcción del nuevo parque junto al edificio, yeah. Un parque moderno, acorde al edificio, acorde a la regeneración urbana. Se va a intervenir en unos más de 15 días, pero no superior a las 3 semanas. Va a iniciar también la intervención conjuntamente con el edificio, otro proyecto que es la regeneración urbana por la parte del Hospital Cantonal Básico de Huamote, la Simón Bolívar. Se va a iniciar también una parte de la arteria principal del ingreso a la Plaza de Rastros, una vía asfaltada con todas las de ley, prácticamente con un muro de contención que casi se nos llevó el puente, y otros proyectos, 3 importantes, total 6 proyectos que se van a ejecutar. Estamos dejando con ello siquiera en un 70%, no menos de 70%, de 70 hasta 80% de la regeneración urbana.
2: Avanzando en eso.
1: Avanzando.
2: Algo que nos están preguntando, Huamote en el tema cultural y turístico, ¿qué promueve? ¿A qué nos invitan a Huamote? ¿A qué podemos ir a Huamote?
1: La gastronomía, las riquezas culturales de cómo Huamote en las diferentes partes. Huamote no solamente tiene una cultura, hablamos de Palmira, Galte tiene otra forma de vestimenta, otra forma de tratar, de cómo es la convivencia. Sector de Atapos tiene otra forma, otra cultura, otra tradición. Podemos hablar de Cebadas, tiene otra forma de también hacer la representación. Huamote Matriz, en sector de Sablú, tiene otro.
2: O sea, turismo rural bastante.
1: Es bastante fuerte. Allá tenemos las dunas de arena de Palmira.
0: Señor alcalde, yo le hago una propuesta. Le invito para en una próxima entrevista poder hablar un poquito de lo que Huamote tiene para presentar, sus diferentes culturas, sus atractivos turísticos, sus espacios de identidad. Nosotros queremos seguir conversando con Huamote, queremos seguir conociendo cómo se genera este proceso de reactivación, este proceso de gestión. Le agradecemos, señor alcalde, por haber estado en este espacio junto a nosotros y por supuesto, nosotros también queremos agradecer a toda la audiencia de Huamote, ya lo sabe, llegamos a través de la 89.3, una sola señal, la señal bonita. Muchas gracias, señor alcalde, los micrófonos siempre habilitados para seguir conversando.
1: Muchas gracias, más bien, primero agradecido con Dios, agradecido con mi territorio de Huamote, agradecido con ustedes, como hermanos desde la provincia de Chimborazo, que nos hayan permitido también desde aquí, desde las cabinas de Radio Bonita, efectivamente, para poder llegar a los diferentes hogares. Quizás para nosotros informar todo lo que Huamote significa, todo lo que hemos hecho, el tiempo es bastante pequeño, pero sin embargo en algún momento podamos tener mayor amplitud, dar cifras, dar procesos, avances con datos exactos, habría que ir planificando.
2: Seguiremos, pero de todas formas, conversando, entonces quedamos a las órdenes.
1: Muchas, ¿no?, gracias, que Dios les bendiga, un gusto haber compartido este escenario.
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0: Continuamos acá en Bonita FM 89.3, directamente desde Chimborazo, la hermosa capital de Chimborazo, la ciudad de Riobamba, la ciudad bonita, otrora conocida así, ¿no? Ahora no sé en qué términos podríamos decir estamos, pero yo creo que sentimos ese aislamiento de las demás regiones del Ecuador, ¿no? La falta de atención gubernamental también implica desde el punto de vista político, porque un gobierno que sabe que una ciudad como Riobamba, una provincia de Chimborazo que está desintegrada, no hay acción de las autoridades, no hay unidad, no hay un afán de tener un proyecto de ciudad, de provincia, hasta el gobierno dirá, ¿qué vamos a ir a esa? Allá no pasa nada, dejémosles que ahí los riobambeños vivan su vida y felices de la vida. Son temas que queremos seguir hablando porque acá preocupa también el tema de la inseguridad en el cantón Riobamba y en la provincia de Chimborazo.
1: En la provincia de Chimborazo, Carlitos, porque a decir de las cifras que maneja Policía Nacional, de los resultados que nos viene a entregar Policía Nacional, de sus versiones oficiales, pues aparentemente la cabecera de la provincia, estoy hablando del cantón Riobamba, mantiene una ligera tranquilidad, mantiene una ligera calma dentro del tema de inseguridad. Lo que siempre se ha planteado acá en los diálogos con Policía Nacional es que nosotros tenemos cifras más altas en libadores en la calle que en inseguridad propiamente dicha. Estamos hablando siempre de que existen estos robos de oportunidad, que existen estos robos diarios, que muchas de las veces hablan sobre quizá esta confianza al 100% que tenemos los ciudadanos.
0: Hay bandas delincuenciales que ya van cayendo en Riobamba, es decir, vienen huyendo de las provincias.
1: De otras provincias.
0: De los delincuentes, el crimen organizado, ya grupo de los lobos, de otros grupos.
1: Choneros, muchos.
0: Choneros ya han estado acá en Riobamba y gracias a la acción policial van cayendo, pero y hay que tener un plan de acción.
1: Un plan de acción que para ello, lógicamente, viene la coordinación del gobierno autónomo descentralizado. Usted me va a decir, el gobierno autónomo descentralizado no tiene competencia en seguridad, pues sí la tiene. Es por ello que se debe organizar justamente estas mesas de seguridad para planificar acciones estratégicas que vengan a beneficiar esa intención segura que aún tiene el riobambeño. Durante estos 3 años de gestión administrativa, ¿se ha tomado en cuenta este tema? ¿Se ha generado una atención dentro de lo que hace referencia a seguridad? Y no solo acá en el cantón, sino inclusive en la provincia. Y no hablar de seguridad era en su momento, sí, de dotar de movilización para la policía, que es lo único que ha hecho la prefectura en sus primeros espacios de procesos de gobierno. Se necesita seguir trabajando, se necesita generar acciones, pero ¿cuándo se planifica o cuándo se pone como prioridad este tipo de situaciones? Es un tema que queremos nosotros dialogarlo con el teniente coronel de Estado Mayor Pedro Dávila, consultor de seguridad integral, ex jefe de inteligencia en el nivel de brigadas del ejército. Siempre un gusto saludarle, Pedrito. Buenos días, bienvenido.
2: Buenos días, mi querida Reina. Buenos días, Carlitos Andino. Buenos días a todos los hermanos de Riobamba y la zona centro del país, hermanos de Cotopaxi, Tungurahua, de Chimborazo. Que Dios les bendiga siempre y que tengan un maravilloso día. Bueno, como siempre, yo he estado preocupado por el tema de seguridad. Fue mi especialidad en el ejército ecuatoriano. En inteligencia militar hay 3 grandes ramas, que es la inteligencia, la contrainteligencia y la seguridad. Y este capítulo de seguridad siempre me ha apasionado a mí porque he investigado y estudiado inclusive lo que pasó en algún momento, el tema de la pandemia, y es la seguridad que se puede, la inseguridad que se puede generar en una población por contagios masivos, que sería la bioseguridad. Y bueno, Andreina hizo un resumen de lo que en realidad le pasa al país. Y sí es cierto, y es verdad que estamos encontrando que la minería ilegal, sobre todo, que es una amenaza para el Estado ecuatoriano, el microtráfico, el narcotráfico, el crimen organizado, estas grandes mafias que han penetrado las instituciones del Estado, que han corrompido a la justicia, que han sido patrocinadores de candidaturas de prefectos, de alcaldes, inclusive dineros que viene del terrorismo, del narcoterrorismo, como las FARC, inclusive estuvieron en una chequera de un expresidente de la República del Ecuador que hoy está prófugo. Mire cómo esta organización, que afecta a nivel nacional e internacional, también nos afecta de una u otra manera también a la provincia del Chimborazo y al cantón Riobamba. Si bien es cierto, acá vivimos incidentes o estamos registrando indicios que se dan de hechos que son obviamente de calle, como yo lo diría, del crimen, de la delincuencia del bajo mundo, pero no de, obviamente, de las estructuras grandes, porque una estructura grande, como por ejemplo el día de hoy recordaba lo que pasó con Decibal, cuando hubo una estafa de casi $1,000,000,000 a LISFA. Miren, ese es el crimen organizado, en la cual tuvo participación el mismo ministro que hoy se encuentra detenido en los Estados Unidos, el ministro Serrano, que era el ministro de la policía, miren, el ministro del interior. Y hoy el nuevo ministro está pidiendo ya que no se deje prescribir estos casos. Entonces miren dónde ingresa y prácticamente ahí penetran en las instituciones del Estado, que la justicia, si no le mueven el caso, se archiva y no ha pasado nada. Y le perjudicaron al LISPOL con $600 millones, porque 300 devolvieron. Entonces yo les pregunto ahí, queridos conciudadanos, para poder hablar de seguridad tenemos que hablar de todo tipo de amenaza que nos cause a nosotros daño, que nos cause miedo, que nos cause temor, que cause muerte. Eso se conoce en la ciudad como la amenaza. Y por eso yo he querido topar este tema, porque ya en realidad estamos cansados de simplemente trillar con lo mismo, con lo que pasa con el alcalde, con lo que pasa con los mercados, con lo que está pasando con la obra pública. Yo quiero que ustedes comprendan que la inseguridad de un Estado es justamente cuando las personas viven con ese miedo, con ese temor, cuando hay prepotencia, cuando hay abuso, cuando hay daño a los ciudadanos. Y una ciudad o un país seguro, como voy a ponerse el ejemplo de cualquiera de Países Bajos y pongámosle Suiza, la gente vive con seguridad, vive con armonía, vive con alegría, donde se respete el espacio público, donde se respeta los presupuestos del Estado, donde se hacen obras de calidad, no obras mal hechas, donde no existe la coima, donde no existe el cohecho, donde no existen obras con sobreprecios. Eso es vivir en un país seguro. Y les pregunto a ustedes, ¿vivimos en una ciudad segura? Aquí hay obras que no tengan sobreprecios, se cumplen con los procesos, existe planificación, sabemos quién es la persona que han contratado y quién es el que está elaborando esa obra, sabemos por rubros, nos dicen por lo menos los concejales, esta obra que se contrató tiene tantos rubros y tanto cuesta un metro de adoquín, tanto cuesta un metro de pavimento, tanto cuesta un metro de malla, etcétera. Eso está inclusive en los libros que manejan los constructores. Y hay obviamente esos presupuestos que se deben calcular en base a esta lista, pero en realidad no existe. Entonces la ciudad, yo le puedo calificar a la ciudad de Riobamba como una ciudad insegura. Y miren, quiero topar un tema que en algún momento ya se hizo referencia. El municipio del cantón Riobamba no dispone de un estudio de seguridad integral. Muchos, inclusive concejales en la administración anterior que querían ir a la reelección, hablaban y decían, tenemos un estudio de seguridad. Voy a volverles a repetir, tienen solamente la política pública de seguridad. Y en esta política pública de seguridad que les dieron haciendo, el coronel Max Campos de la Policía Nacional habla de un incremento de agentes de control ciudadano en un 20% más o menos en 5 años. Y es lo que tenían que ir ejecutando porque estaba obviamente aprobado esta situación. De igual manera, ellos hablan de dotarle de camionetas, de cámaras, etcétera, tanto a la policía como de igual manera a las Fuerzas Armadas en esta lucha contra el crimen organizado. Pero eso no es el estudio de seguridad, es la política, es la intención del alcalde de lo que va a hacer en el tema de seguridad. El estudio de seguridad que yo he realizado de varias instituciones, inclusive estratégicas del Estado y varias unidades militares, es integral, queridos conciudadanos. Y en el estudio de seguridad integral entran muchos sistemas y subsistemas que uno tiene que considerar. Y los sistemas son los propios que tiene el municipio. ¿Y qué tiene el municipio para hacer seguridad? Tiene obviamente una vinculación con el cuerpo de bomberos para controlar los incendios o flagelos de incendio. Tiene de igual manera agentes de control ciudadano que son los encargados de velar por el espacio público y los ciudadanos. De igual manera, pues tiene ellos un departamento de seguridad o una dirección de seguridad. Y ahí yo quería justamente acotar este tema. ¿Por qué en todo este tiempo que ha pasado, mi estimado Carlos Andino, que dirán Reina y ustedes, queridos conciudadanos, por qué no ha pasado una ordenanza en la cual se esté establecido el control migratorio? ¿Por qué los ciudadanos riobambeños que arriendan casas, departamentos, locales comerciales a extranjeros no les piden por lo menos una copia del pasaporte?
1: Pero prácticamente aquí no estaría estableciéndose un principio de ponernos en contra de lo que dice la Constitución del Estado, porque la Constitución del Estado, la Constitución del 2008, que rige actualmente acá en el país, es una Constitución garantista y a su vez, como es una Constitución garantista, prima el derecho de cualquier ser humano dentro de nuestro espacio territorial, Pedrito.
2: Correcto, obviamente viene la soberanía, perdón, la ciudadanía universal, como hablaban en su debido momento. pero esto no puede violar una ordenanza o una ley. Y usted como propietario, usted es el que exige, así como realiza usted un contrato de arrendamiento, usted tiene que pedir y saber esa persona a qué se dedica, de qué vive. Y ahí viene justamente el tema que yo quiero aterrizar en el tema de barrio, en el tema cuando le asaltan al ciudadano, cuando le roban en la noche al estudiante que regresa de la universidad, del colegio, al que le roban el domicilio cuando él ha salido de vacaciones o cuando sale a hacer gestiones, porque no sabemos las personas que tenemos a nuestro alrededor, al frente, al lado, de qué viven, a qué se dedican, y mucho más si son extranjeros que mañana abandonan el país y se van. Mire, solamente quiero poner un ejemplo básico. Cuando usted se pone a hacer una construcción, usted contrata maestros sin preguntarles de dónde viven, de dónde son, a qué se dedican, quién les conoce, alguna referencia, o usted contrata por contratar. Mañana o pasado no se han ido llevando hasta las herramientas. Voy a topar el tema de un ciudadano que me conversó, de un amigo, de un vecino de barrio. La suegra de él tenía unas hijitas que trabajaban en España y mandaban unos dineros para acomodar una casa. Esto pasó en Guayabamba, en Quito. Y miren, ya hicieron un piso, rentaron, vinieron extranjeros, y obviamente hay de buenas y malas condiciones. Las señoras sabían que tenía dinero para continuar con las obras. Un día la señora desapareció como 6 días. Inclusive este amigo se movilizó allá a buscarle a la señora. No la encontraban. Cuando llegaron a la casa estaba vacía. Y las cuentas también estaban vacías. El dinero que le habían enviado para hacer esas adecuaciones también ya no existía. Y después a la señora la encontraron muerta por ahí, por un sector en los alrededores, después de 6 días. Así es como opera la delincuencia de casa, de barrio, de calle. Cuando estamos viendo que las cámaras registran actos delincuenciales en las cuales muchas veces el conductor tiene que lanzar el carro a los motociclistas que le tratan de atravesar el vehículo. Y de igual manera cuando vemos que las cámaras registran que las personas tienen que entregar sus bienes, sus pertenencias, para no ser agredidas y no ser dañadas físicamente. Eso es lo que está realmente ahí en la calle, es lo que pasa. Pero yo les pregunto acá, ¿es tan difícil poder pedir que se realice un censo y que los moradores colaboremos con esta situación? Porque cuando rentamos, obviamente, a una persona extranjera no estamos pidiendo que se nos dé para cobrar impuestos, sino para que pueda conocer estos departamentos de seguridad y hacer un seguimiento.
1: Dentro de la colaboración ciudadana entraría otro principio que está desgastado acá en la Sultana de los Andes, y que es la participación activa del riobambeño. No podemos empezar a plantear estas estrategias si nos damos cuenta que hoy por hoy Riobamba no tiene ese crecimiento oportuno con atención del ciudadano. Luego de 3 años de una administración que, a decir de los riobambeños, ha incumplido su palabra, estamos viendo cómo grupos, como barrios, empiezan a activarse. Pero después de 3 años, cuando ya la situación lamentablemente está desarrollándose de una manera no asertiva, ¿cómo pedir esta participación en la creación de espacios, ordenanzas, de políticas públicas cantonales, si Riobamba desde la ciudadanía no está organizada?
2: Correcto. Mira, Reina, y ahí viene el tema de los circuitos de seguridad que habla la policía y que yo conozco como círculos de seguridad, que esto involucra justamente a la ciudadanía, a los barrios, pero vemos que ya no existe o no está activa una federación de barrios. Vemos que inclusive el presupuesto participativo, que obviamente ya eso está como a través de ordenanza, para que cada una de las parroquias puedan organizarse y decir, esta obra nosotros queremos para este año, y esa obra se tiene que realizar, aparte de las que quiera hacer obviamente pues el alcalde. Pero yo les pregunto, en la parroquia Lizarzaburo, ¿tenemos algún presidente de la parroquia Lizarzaburo como tal? ¿Tenemos un presidente de la parroquia Veloz, de la Maldonado? No tenemos, peor de los barrios. Entonces, de ahí debería venir justamente para pedir estas necesidades que se deben contemplar en una planificación de seguridad. Se han colocado cámaras de seguridad en los diferentes barrios, en las diferentes parroquias. No existe. Cuando existe la vigeato en las parroquias rurales, sobre todo el robo de ganado, no tenemos ni siquiera una referencia de una cámara para ver qué camioneta, qué camión, qué vehículo ingresó a cierta comunidad. ¿Por qué? Porque justamente no se ha planificado el tema de seguridad ciudadana. Y obviamente cuando exista un estudio de seguridad ciudadana, ahí viene la responsabilidad justamente de los sistemas y de los subsistemas de seguridad. Y dentro de los subsistemas de seguridad para el municipio está justamente la policía, el ejército, el MAGAF, el Ministerio del Ambiente, porque también afectarle a la naturaleza también es una parte de afectarle a la seguridad de los ciudadanos con el tema de un aire, hablemos, en buenas condiciones para poder respirar, el tema de movilidad. Y todos estos sistemas, inclusive que aterrizaría en los barrios, se deben articular y desde ahí se tiene que hacer la planificación. Una planificación a corto, mediano y largo plazo, que conforme se vaya cumpliendo estas etapas, obviamente el estudio de seguridad tendrá que ser rectificado, tendrá que ser actualizado. Pero esto es lo que realmente Pedro Dávila, que tengo conocimiento de seguridad, yo no he visto, ni en los señores directores, que obviamente ganan sueldos y que dicen que son técnicos, pero mandan siempre a que les den haciendo el trabajo por consultorías, y de igual manera de un cuerpo colegiado de concejales que existen de varias disciplinas y capacidades, arquitectos, abogados, ingenieros, de todo hemos tenido educadores, pero ¿en dónde está la parte que se ha socializado con la comunidad? Porque obviamente cuando exista un buzón de sugerencias, un concejal que lidere justamente el tema de seguridad ciudadana del Cantón Riobamba con el director y que le ponga a trabajar el concejal al director, si tiene conocimiento, ahí se va a articular y se va a invitar justamente a los barrios para poder conocer las necesidades y sobre todo la inseguridad que vive cada uno de los barrios y ir tratando de darle solución. Porque, por ejemplo, algo tan básico como, por ejemplo, la iluminación en un barrio es importante, porque un barrio que no tenga iluminación, que no tenga servicios básicos, es víctima justamente de los asentamientos humanos y de la delincuencia para poder extorsionar, donde se realizan cosas que son indebidas, como por ejemplo el consumo de bebidas alcohólicas, la venta de bebidas alcohólicas, el microtráfico, en el espacio público no se diga, pero esto no está contemplado dentro de un plan de seguridad, y eso yo sí le he pedido muchas veces a las autoridades y lo vuelvo a repetir de nuevo en este medio de comunicación, que para que puedan hablar de seguridad que estamos necesitando en este momento en la ciudad de Riobamba, se debería comenzar por hacer un estudio de seguridad integral, invitando justamente a lo que manifiestan Reina por su necesidad y por su apreciación de juventud, los barrios, ¿dónde están? ¿Dónde están para pedir un presupuesto participativo para la parroquia? Hablo, pongo el ejemplo de la Lizarzaburo con sus diferentes barrios, y que se vaya haciendo un seguimiento y que venga justamente un tema inclusive de veeduría ciudadana para que las obras que se van a pedir ahí en el tema de seguridad sean bien invertidas y no vengan mañana cámaras con sobreprecios, para que exista un patrullaje, para que se den charlas a los muchachos por parte de los directores, que se invite a la Policía Nacional y que se realicen talleres. Pero yo lo que he visto muchas veces es que la población, sobre todo joven, son muy apáticos para esto. En algún momento un señor concejal me invitó y yo recorrí varios barrios aquí de la ciudad de Riobamba y yo les daba conferencias de seguridad a las horas más o menos de entre las 6 y 7 de la noche. ¿Y saben quiénes acudían realmente a estos pequeños diálogos de seguridad ciudadana? Personas jubiladas, personas de la tercera edad. El resto estaba prácticamente, y hablemos en el tema de juventudes, que son las víctimas, fuera de foco.
0: Este comentario, este diálogo con ustedes, precisamente eso, para generar opinión pública y que quedemos claros de que solamente la unidad, la organización, es el plan estratégico más grande que puede tener una ciudad en una lucha comunitaria en contra de la delincuencia vigente en nuestra localidad ante la falta de planes y proyectos de seguridad, porque acá se reacciona una vez que ya pasa o se da algún hecho que puede suceder con cualquier persona. Ahí es cuando se actúa, se reactivan las acciones, en fin, pero no hay un plan que sea originario de Riobamba o sea diferente, por ejemplo, a otras ciudades. No esperar copiar de lo que hacen en otras, ¿no? Algo propio, algo nuestro.
2: Claro.
0: Y también acá un distinguido amigo de Radio Bonita FM le escriben a usted, le está escuchando y dice: les comento y al teniente coronel Pedro Dávila de que ya se renovó, se reactivó Federación de Barrios. Existe ya un presidente, se llama el señor Eudoro Silva. Un hombre de bien que hay que apoyar, es decir, claro, parece que se está ya reactivando.
2: Qué bueno, y es una buena noticia, porque mire, yo vivo a la vuelta de la Federación de Barrios, esa casa fue de la familia Urquizo, donde está el reloj, y miren, qué bueno saber que obviamente se hayan reactivado y que obviamente inviten al resto de los barrios, porque los barrios generalmente, les manifiesto, Los Pinos, La Giralda y todos somos parte de una parroquia urbana, y como parroquia urbana este presupuesto participativo debe ser presentado por ustedes, queridos conciudadanos, para que la obra que ustedes pidan sea la que realmente se vaya a hacer, y no solo en el tema de seguridad, porque habrán algunas otras actividades que también se puedan realizar. Pero lo que manifiesta justamente Carlitos Andino con su análisis, miren, ahora estamos próximos nosotros también a elegir a las autoridades, y desde ahí lo debemos hacer obviamente contemplando el tema de seguridad, porque nosotros, ¿de qué sirve, de qué vale que solamente la policía esté combatiendo a la delincuencia, que hayan tenido que salir las Fuerzas Armadas también a reforzar este combate contra la delincuencia organizada? Si nosotros mañana estamos viendo que existen candidatos que derrochan grandes cantidades de dinero en campañas millonarias y que después tienen que volver a recuperar, y cuando vienen justamente vienen a contratar y a lavar los dineros mal habidos con la contratación pública. Entonces esto será un secreto a voces. También nosotros somos parte de la seguridad de una ciudad cuando elegimos de una manera responsable, cuando no vamos a creer solamente de las falacias y de las mentiras que nos vienen a ofrecer en campaña, sino que lo hagamos con responsabilidad. Mañana, ¿quiénes son los que pagan justamente de cuando hay una mala administración? Son desde los jóvenes. Yo les pregunto a los jóvenes, ¿ustedes tienen una buena parada para por lo menos esperar el transporte público? No existe. ¿Ustedes tienen el bebedero que les ofrecieron en algún momento para poder tomar agüita cuando vienen cansados con el sol? No existe. Entonces, miren, parte de la inseguridad que vive una ciudad es cuando existe el abandono por parte del administrador de la ciudad. Y eso es lo que realmente se ha visto aquí en la ciudad de Riobamba, y yo sí lo relaciono con la seguridad, porque no solamente, como vuelvo y repito, cuando hay inseguridad hay miedo, hay temor, hay daño a la propiedad, al bien público.
0: Estas versiones y estos análisis que estamos realizando van generando una descomposición social. Diga usted una comunidad como Riobamba, una ciudad como Riobamba, capital de la provincia de Chimborazo, o con 10 cantones en donde los alcaldes son consejeros provinciales, no actúan para nada, ni funcionan las comisiones en la prefectura provincial porque ni siquiera les convocan. Tener una autoridad en la prefectura con juicios a lo largo de todos estos 3 años, juicios, intentos de destitución. En el municipio igual una alcaldía que desde el primer día tuvo inconvenientes, procesos de destitución, revocatoria de mandato, denuncias. Entonces, una ciudad que está administrada por elementos que están reñidos con la moral, con la actitud política no proba, ¿qué podemos esperar de que la ciudadanía se organice para qué, si ni siquiera los concejales pueden hacer algo bueno en beneficio de los intereses ciudadanos?
2: Bueno, la ciudadanía siempre tendrá el primer lugar dentro de cualquier actividad que se lleve a cabo en una ciudad o en una comunidad. Y obviamente los concejales son ese puente, ese nexo entre la población y el burgomaestre, el alcalde, el que ejecuta las obras. Pero la responsabilidad no solamente viene con el tema de haber ofrecido una planificación o un plan de trabajo, un plan de campaña. Viene justamente el liderazgo, y el liderazgo se consigue con la integridad de la persona. Si un comandante hubiera llegado a mí a quererme pasar revista de botas, de aliento, de lo que quiera que sea, y llamarme la atención porque a lo mejor yo venga con síntomas de haber ingerido alcohol, él puede sancionarme porque están los reglamentos militares. Pero ese comandante, ese líder, tiene que ejercer su autoridad con liderazgo. ¿Y el liderazgo cuándo se ejerce? Cuando uno no tiene glosa, cuando no tiene juicios, cuando no le pueden comprobar ningún acto de corrupción. Pero si usted está involucrado en un caso Altares, donde hubo ya un reparto de dinero, si usted está involucrado y tiene usted prohibición de ejercer cargo público, ¿de qué liderazgo hablamos? Y por eso es que no dan la cara, muchas veces tienen que escudarse y mandar obviamente pues a las cuadrillas, a las maquinarias para que destrocen mercados, para que dañen las instalaciones, cuando la población por perder la credibilidad le dice no, basta. Pero yo no veo inclusive la parte humana de esta autoridad, porque ¿cómo pueden ir y destruir algo que todavía puede ser utilizado a lo mejor en alguna parroquia, a las puestas Lanfos? Yo pasé por el mercado general Dávalos porque también me caigo en los huecos, porque también ando por la ciudad y vivo en una ciudad en la cual no tengo seguridad de yo de dejar mi vehículo por ahí en cualquier parte. Y lo que puedo dejar, y es muchas veces pidiéndole a los señores que tienen que trabajar con este tema del cerodo del ser ahora, y pedirle que den un ojito el vehículo cuando tiene alguna pertenencia. Pero entonces, si yo vivo en una ciudad que no es segura, mi llamado es justamente para comenzar por ahí. Y bien está lo que dice Carlos Andino, esta seguridad se consigue no solamente la seguridad jurídica, sino la seguridad administrativa, cuando la persona es íntegra, cuando es intachable, cuando no tiene vicios de corrupción, cuando no le están señalando con el dedo y le están pifiando en los desfiles, claro, de que está haciendo propaganda política.
0: Están representando como autoridad, todos cuestionados, enjuiciados, denunciados, y ahí es cuando nosotros siempre reclamamos, hemos electo concejales para que sea nuestra la voz y opinión. Digan algo. ¿Han reclamado algo de decirle, vea, señor alcalde, hay una denuncia contra usted, informe a la ciudadanía, informe al consejo, qué está pasando? No dicen nada.
1: No tenemos.
2: Verá, van a rendir cuentas, querida Reina y Carlitos, y están ya con sus famosas rendiciones de cuentas. Yo también voy a venir como ciudadano y ojalá que me inviten para yo también rendir cuentas de lo insatisfecho que estoy de vivir en esta ciudad.
1: Pero de dentro de este proceso de la rendición de cuentas, lamentablemente ese es un mero formulismo que cumplen. No es una verdadera rendición de cuentas, porque acá también este espacio de participación ciudadana no se ha encargado de educar al ciudadano para que sepamos qué es una rendición de cuentas, para que sepamos qué debemos exigir en la misma y para que sepamos qué se nos debe presentar dentro de estos formulismos. La rendición de cuentas ahora, al parecer, en la mayoría de los casos, se trata de una reunión entre amigos para celebrar los logros, los éxitos, y eso es todo. No hay una rendición de cuentas efectiva en donde se demuestre de manera clara el trabajo.
2: Correcto, Andreina, inclusive sirve para que los amigos se reúnan y le den un reconocimiento, un poco más, una condecoración. Si ustedes están trabajando con sueldo, no están haciendo nada de honor y gratis, que así debería ser los concejales, como fue en su debido momento o anteriormente, concejales que solamente ganaban dietas por sesión, pero ahora que ganan sueldos, yo veo que realmente existe una ineptitud, una ineficacia aquí en el tema de la ciudad de Riobamba, y que obviamente nosotros como ciudadanos siempre recordemos, y que si queremos una ciudad segura, también tenemos que elegir con responsabilidad a las autoridades. Solamente ahí vamos a tener una casa grande, habilitada para todos, sin miedo, sin temor, sin prepotencia, sin insultos y sobre todo sin mentiras. Porque lo peor que puede hacer una autoridad es mentirle a la ciudadanía. Y cuando una persona ha perdido la credibilidad, ha perdido el liderazgo. Y cuando se ha perdido el liderazgo, es una ciudad en desbandado, es una ciudad en el abandono, como lo que le está pasando hoy a Riobamba. Por eso siempre he dicho y diré, Riobamba despierta, y obviamente queremos siempre días mejores para la ciudad. En el tema de seguridad, al menos ciudadana, siempre yo estaré dispuesto a la orden, como le he dicho en este medio, y me he querido inclusive ofrecer para realizar un estudio de seguridad integral del Cantón Riobamba. Lamentablemente, tanto a mi persona como a mi coronel Medardo Ángel Silva, no se nos dio esta posibilidad. Ojalá en otra administración podamos tener a lo mejor voz y voto y poder ser considerados y poder realizar esto que necesita Riobamba, solamente para tener mejores días, mejores espacios públicos y sobre todo el respeto ciudadano. Y mis felicitaciones para el señor Eduardo Silva, quien yo tengo el gusto de conocer desde hace muchos años, y le auguro los mejores éxitos en la Federación de Barrios y que las parroquias sobre todo se integren. Muchísimas gracias y un bendecido día.
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0: Nosotros continuamos con nuestro espacio de entrevistas y seguimos hablando de la Sultana de los Andes, seguimos hablando de nuestra querida ciudad bonita y desde la perspectiva ciudadana vamos a analizar cómo se vienen generando estos procesos de gobernanza, estos procesos de gobernabilidad, la mayoría unos procesos de gobernanza y gobernabilidad desde la tensión, desde la crisis dentro de una institución. ¿Y cuándo sucede una crisis? Bueno, pues nosotros entendemos que los asesores y el departamento de comunicación de esa institución conocen a ciencia cierta cuándo se desarrolla una crisis. Y si no, pues una crisis se desarrolla cuando tanto los gobernados como el gobernante no pueden llegar a un acuerdo y a vistos de solución para generar un proceso de estructuración dentro del desarrollo. Problemas que están lamentablemente afectando la imagen de la ciudad, problemas que siguen sin solución y en muchos de los casos problemas que inclusive han traspasado ya la medida del diálogo a lo legal. Eso es lo que vive Riobamba durante cada una de las jornadas de actividades. Vamos a seguir hablando de Riobamba con el economista Evaristo Torres, exconcejal de la Sultana de los Andes. Siempre un gusto saludarle, economista. Buenos días, bienvenido.
1: Andrea, buenos días, Carlitos. Un saludo muy cordial a todos quienes nos escuchan a través de Radio Bonita. Pues un buen día para todos. Siempre gustoso de venir a compartir algunas ideas sobre Riobamba y la convivencia entre ciudadanos que tenemos en este momento.
2: Ahora estamos en época de términos de guerra. El gobierno en guerra con el crimen organizado.
0: Y con Colombia.
2: Guerra mundial, Irán, Estados Unidos, guerra con Colombia y aquí a nivel local, guerra interna entre plazas y mercados con el alcalde de Riobamba concretamente, porque no puedo decir con el municipio, ¿no? Es con la primera autoridad porque es el único que habla de todo. Él defiende la obra de la Carlos Zambrano, cuenta los adoquines que está poniendo, cuenta los baches que va tapando, se va al problema de los mercados, se va por el parque infantil, recorre todos los lugares en donde dice está haciendo obra. Solito, no veo un equipo de trabajo del municipio, entonces no podemos hablar como institución, sino es el actual alcalde en administración de la ciudad en contra de las plazas y mercados. ¿Qué ha generado este conflicto?
1: Bueno, Carlitos, mire, yo soy muy crítico del alcalde, ¿no? De la administración, porque, como yo he dicho, tiene bastantes equivocaciones en el ámbito de la comunicación y en el ámbito de la participación ciudadana. No ha logrado conectar, o quizás su equipo, como usted bien dice, no apoya que la gestión municipal sea bien recibida por los ciudadanos, ¿no? Quizás nos explican muchas cosas, pero también hay ciertas cosas que yo no puedo desconocer también que tienen un poco de razón. Y quién más que uno que pasó por el municipio de Riobamba y que fue parte de la nueva planificación
2: que
1: urbana
2: conoce
1: de la ciudad.
2: Parte interna de la institución.
1: Y que fuimos los que creamos e iniciamos nuevamente un proceso de planificación urbana después de más de 20 años. La última planificación, año 95, y después nosotros creamos el Código Urbano. Y tenemos, y creo que soy uno de los pocos concejales que tengo un conocimiento pleno de todo lo que le significó ese proceso, ¿no? Y todo lo que establece incluso el Código Urbano y sus reformas posteriores. Porque todo esto que está pasando en este momento nos da a la luz mucho desconocimiento dentro de la ciudadanía, dentro de los mercados, dentro de los actores políticos. Y ya le voy a decir por qué después de unos minutos, ¿no? Y también nos da la idea de que no ha habido correctivos dentro del municipio justamente en el tema de incorporar personal que en verdad tenga la experiencia suficiente para poder llevar estos temas y estos procesos estratégicos de organización territorial que necesita Riobamba y que está todo en papeles, solamente hay que aplicarlos, pero hay demasiado desconocimiento.
0: Ahora, dentro de este punto de el trabajo y de la organización, muchas de las veces llama la atención, y no solo de los riobambeños, sino esto ha sido una crítica a nivel nacional, y cuando conversamos con alguien nos preguntan, bueno, ¿y por qué Riobamba se opone al desarrollo de su espacio geográfico? nosotros conversábamos, obviamente por cuestiones profesionales tenemos relación con diferentes personajes, personalidades de la política a nivel nacional, y nos decían, bueno, ¿y por qué los riobambeños se oponen a que se genere una reestructuración de sus espacios? Hablando netamente ya de los mercados, ¿por qué los señores comerciantes, que serían los beneficiados directos de este tipo de intervenciones, se oponen a estos espacios? Usted habla de cuando usted se encontraba como autoridad economista y prácticamente la planificación de poder presentar una adecuación al mercado Mariano Borja venía ya desde la administración en la que ustedes se encontraban al frente del Burgomaestre. Y

0: el tema de mercados y plazas, ¿no? Forma parte, es parte de una planificación integral de un espacio histórico patrimonial como lo que tenemos nosotros. Porque hay que entender un tema, la ciudad se construyó del centro para la periferia, ¿no? La ciudad empezó a crecer desde la plaza central para la periferia, ¿no? Y somos de las pocas ciudades que tenemos un espacio adecuado, una cuadrícula totalmente bien organizada, bien definida, y dentro de eso nosotros tenemos que organizar nuestras actividades en función de un objetivo directo, que debe ser el turismo. No más de eso aquí, y eso establece el código urbano que nosotros creamos en su momento. Y todas las actividades económicas deben ser enfocadas hacia eso. Y más que eso, hoy le escuchaba al coronel hace un minuto el tema de seguridad. El municipio debe crear y debe construir espacios seguros, y dentro de cada una de sus obras que planifica, debe estar integrado esa variable. Por decirle, no escucho un solo comerciante de la Merced que diga y hable sobre la seguridad. No escucho a uno de los candidatos que han pasado por la Merced, abogados que han pasado por la Merced, posibles candidatos a alcaldes, hablar sobre seguridad en el espacio de la Merced.
1: Entonces, solo parqueadero y nada más.
0: ¿Parqueadero? Y mire, cuando yo escucho, y lo que me motivó a hablar también a mí el día de hoy, es haber escuchado tal aberración de decir que necesitan parqueaderos en la Merced. Eso no se puede dar. Y el alcalde ya dijo claramente, yo soy urbanista y los parqueaderos están negados, eso no hay cómo. Y eso está bien, está correcto.
2: Por temas de tráfico.
0: Y no solamente por tráfico, porque las nuevas normas de conservación patrimonial establecidas por UNESCO establecen claramente que hay que reducir la presión vehicular y hay que fomentar la peatonización, mejorar la calidad del ambiente y la calidad de vida dentro de los espacios históricos.
1: Claro, pero acá le preguntábamos al alcalde también es de, bueno, ¿qué tipo de obra va a hacer? Porque Riobamba anhela que en el sector donde está el mercado Mariano Borja, la Merced, donde está la Plaza Dávalos, Mercado Dávalos, sean mercados realmente con una infraestructura mucho más grande, mucho más representativa.
0: A ver.
1: Y el alcalde había contestado que eso tampoco es posible porque todos anhelamos, me dijo, no, acá
2: pero
1: que tener una
2: no
1: casa de 10 pisos, pero mi presupuesto solo para uno.
0: Mire, entonces, mire, es que también hay que entender un tema, mire, hay espacios subutilizados. Si vamos a hablar de la Merced, la mitad de la Merced en lo que es comercialización, el mercado en sí está subutilizado. Usted camina a 3 cuadras y San Francisco está subutilizado, ¿no? Si yo fuera alcalde,
1: claro,
0: yo
1: pero esto se analizaba. Cuando usted estaba de concejal ya se habló del tema, o sea, ¿qué es lo que se recomienda hacer ahí entonces?
0: Un centro gastronómico.
2: Y esa era la propuesta que se planteó en la
0: anterior. Pero solamente un centro gastronómico.
2: Exacto, y a esa, pero es que aquí yo sigo manteniendo mi misma inquietud. Cuando se presentó esta planificación, esta propuesta, también se hacía un mantenimiento integral, también se repotenciaba la fachada del mercado Mariano Borja, se mantenían algunos espacios estructurales y se hablaba de esta repotenciación de un centro gastronómico que podamos decir a los turistas, vengan a Riobamba, acá está el hornado de mejor calidad, acá están los jugos de sal, los jugos de hielos con hielo del Chimborazo, perdón, un bonito patio de comidas. Y cuando se planteaba esta propuesta únicamente para repotenciarla desde un centro gastronómico, hubo la aceptación, entendiendo que muchas de las señoras y señores comerciantes se dedicaban a otro tipo de comercialización, pero en ese momento no dijeron no, dijeron sí, hay que repotenciar el mercado para un centro gastronómico, por supuesto que sí. Hoy por hoy no se hablaba de eso, se hablaba de una repotenciación integral, se iban a mantener los espacios o las secciones, como se conoce, dentro de los mercados, y pese a esos elementos hay un rechazo. ¿Rechazo a la obra o rechazo a la administración economista?
0: No, yo creo que es un rechazo a la forma como vende la idea la administración, y ahí está la gran equivocación. La socialización debió no solamente, es que verán, tenemos que entender muy, muy claro, este tema de la socialización se viene dando ya con 2 proyectos distintos, ¿no? Entonces los comerciantes saben perfectamente que el cambio se viene, eso es inevitable, ¿no? O sea, con esta administración, con la siguiente se viene, y tampoco podemos entender que sean los comerciantes quienes manden y decidan qué es lo que quieran. Tampoco es así, porque ellos son parte de una planificación.

0: Completa de un centro histórico.
1: El Mariano Borja, la Merced, no es de esta administración, esto se viene hablando años.
0: Y seguirá. Y termina. Y
1: muchos
0: termina.
1: Alcaldes han intentado.
0: Mire, mientras la ciudad siga creciendo, el mercado de la Merced seguirá teniendo presión, ¿no? Y justamente terminará siendo solamente un centro gastronómico. Y muchos de esos comerciantes tendrán que emigrar. Los comerciantes, estoy hablando del mercado, digamos así, ¿no?
1: Las secciones tendrán de legumbres, carnes, todas esas
0: exacto,
1: cosas.
0: Tendrán que emigrar y tienen que repotenciar, por decir, el San Francisco, ¿no? El mercado norte. El problema aquí es que empezaron por lo más difícil, porque lo más fácil hubiera sido construir el mercado norte y brindar todos esos espacios que necesita un sector tan poblado como es la Zarzaburo y la Velasco.
1: Fue falta de comunicación, no se hizo la socialización que tanto se habla y se dice de manera adecuada, técnica, correcta.
0: Ahí está la equivocación.
1: Esa es la gran
0: Pero sin embargo, el alcalde no puede ceder a presiones como las que está teniendo en este momento, más todavía cuando son actores políticos los que están rondando esta problemática y dándole golpecitos en la espalda. Y lo único que demuestran estos abogados, posibles candidatos, es su desconocimiento a la realidad de la ciudad y la planificación. ¿Cómo quieren ser alcaldes así?
1: Ahora,
0: imposible.
1: El término jurídico va a prevalecer ahora que ha llegado a instancias judiciales constitucionales, ¿no? Está en manos de la decisión de una jueza que deberá tomar decisión, yo creo que en las próximas horas, y se deberá acatar por las partes involucradas, municipio y gente del comercio del mercado Mariano Borja, la Merced, la decisión será de una jueza.
0: Sí, claro que sí. El problema es para Riobamba porque se detiene el desarrollo, el crecimiento de la ciudad y repotenciar económicamente un centro histórico, porque hablemos en general de un centro histórico, no hablemos del sector de la Merced, eso hay que entenderlo muy bien. Quizás no lo venden bien y no lo explican bien, pero como vuelvo y repito, regresaremos nuevamente a que los comerciantes tengan que someterse a criterios técnicos de planificación urbana, ¿no? No solamente a medidas de hecho que no tienen ni son ni ton, ¿no? Quizás no le cae bien el alcalde, esa es otra cosa. Que quieran otro alcalde y ahí se caminará. Eso es otra cosa. Pero igual en su momento tendrán que someterse a criterios técnicos. Y estos abogados de posibles candidatos que se muestran la ignorancia que tienen en tema de planificación y conservación patrimonial, porque hay que entender que esto es conservación patrimonial. No pueden decir aquí que pueden ingresar los vehículos. Los vehículos entran y salen, no se detienen. No es velocidad. Es flujo constante
2: en cualquiera de los cuadrantes. Y van a empezar a decirnos ya ahora por qué el economista Evaristo Torres sale en defensa del alcalde de Riobamba. Hay que entender, y nosotros siempre hemos hablado aquello, la planificación de una ciudad debería basarse justamente en esto, en tener un estudio que se desarrolle al 2050, al 2060, indiferentemente de la administración que se encuentre. Y para que esa actividad de desarrollo pueda darse, los ciudadanos debemos apoyar. No porque venga un alcalde que yo no esté de la mano con su ideología, voy a decir no, algo que ya estaba planificado, algo que exige la ciudad, algo que necesita la ciudad.
0: Así es, mire, más allá de quién sea el que dirija la ciudad, me caiga bien o me caiga mal, yo fui parte de la construcción de ese proyecto y esa primera planificación después de tantos años, y yo tengo que defenderla, ¿no? Y cuando veo aberraciones como la que están planteando con el tema de la Merced, no puedo estar de acuerdo y tengo que levantar la voz a eso. Y si coincido con el alcalde, pues coincido. Lo que no coincido es en su forma de ser, en su forma de comunicarse, evidentemente. Ojalá otro alcalde logre hacer eso y saque adelante un proyecto, pero basado en criterios técnicos de conservación patrimonial y de correcto manejo de un centro histórico.
1: Claro. Es evidente entonces la falta de una comunicación de manera técnica. Es una de las fallas lamentables de las administraciones de los gobiernos seccionales, ¿no? Los comunicadores no están haciendo su trabajo, los técnicos contratados por la actual administración, funcionarios que están en los diferentes departamentos tampoco le han respondido. Ahí se demuestra claramente el porqué el cambio constante de funcionarios que no están acorde a una realidad administrativa o no cumplen con el objetivo deseado, entonces tanto cambio de funcionarios y empleados dan una imagen de un municipio que realmente no tiene una dirección, un norte, una planificación. Y el alcalde es el único que sale, como hemos dicho, a todos los sectores y frentes, porque ahí van como alguien con un teléfono celular, le graban un en vivo y ya está comunicado el pueblo de Riobamba. Esto no es así.
0: Es que yo creo que la falla está en no indicar hacia dónde está llevando la ciudad.
1: Viene el complemento que también tenemos que dialogarlo ya, señor economista Evaristo Torres. La propuesta del cambio de direccionalidad de las vías principales del centro de Riobamba, sus calles y avenidas. Esto, ¿qué comentario podría decir usted desde la intención que tiene el municipio para dar, dicen ellos, mayor movilidad y descongestionamiento vehicular en el centro de la ciudad?
0: Volvemos nuevamente. Justo en las calles que están planteando una reorganización vial son las que cruzan el centro histórico de Riobamba. ¿Esto es solamente parte de una reorganización para mejorar el fluido? Para mejorar no la velocidad, sino el flujo constante y que no exista atascos y no exista congestión en
1: un tráfico fluido.
0: Y eso va de la mano más allá todavía en el tema de la peatonización de ciertas calles de la ciudad, del centro de la ciudad. Eso se viene también, eso es inevitable. No se van a poder los ciudadanos a protestar por eso, porque eso así es como se desarrollan las ciudades. Tiene que mejorarse el hábitat, tiene que fomentarse mecanismos alternativos de movilidad, la bicicleta, el tema eléctrico también, mejorar y cambiar las ordenanzas para que los espacios peatonizados sean utilizados del espacio público,
1: reorganizar el transporte
0: utilizado
1: público,
0: las actividades, la seguridad. Usted dígame aquí en el centro de la ciudad, ¿dónde tiene usted un punto seguro de que vea un policía? No hay. Eso es lo que se viene también. Hay que reorganizar y dar todo este tipo de actividades que necesita el turismo. Seguridad, vivienda, alimentación, cultura y todo lo que necesita un turista. A eso tiene que ir. No a que entren más vehículos y que el ciudadano le deje al niño en la puerta del colegio, o que llegue la empresa eléctrica en vehículo, para el vehículo, baja en doble fía, baja a pagar y regresa y se sube el vehículo. Eso no se puede dar nunca más. Quizás no se está vendiendo el proyecto global, pero hay una gran realidad. Esta ciudad se construyó al revés. Y eso sí tiene razón el alcalde. Nosotros cuando estuvimos ya sabíamos que ya identificamos ese problema en la ciudad.
1: ¿Hacia dónde es el
0: pero
1: norte
0: no
1: de
0: decidimos
1: la ciudad?
0: Actuar porque la ciudad había crecido demasiado y era muy complicado volver a reorganizar, o que la ciudadanía reorganice tiempos, reorganice circuitos viales, normalmente que por la habitualidad, ¿no? La gente tiene que reorganizarse mentalmente, incluso en los lugares por donde transita. El tema de bajar del vehículo y caminar 2-3 cuadras para llegar a realizar sus actividades, eso es un cambio de hábito que se viene también, pero tenemos que estar abiertos a estas transformaciones, porque es parte del desarrollo de las
1: sociedades. Siempre y cuando se haga con una planificación, sí, y que vaya a dar un resultado efectivo del mejoramiento.
0: Del mejoramiento, evidentemente.
1: Porque no tampoco cambiar por cambiar.
0: Y la reorganización, el alcalde se mete en un problema enorme, no le niego, es un proyecto grande, que si lo logra, la ciudad será beneficiada. Nosotros ya lo vimos eso hace más de 10 años. Tiene razón en eso. En eso sí, los estudios indican que la ciudad se construyó al revés. Y si usted se pone solamente a identificar, en verdad, si usted sube la 10 de agosto, usted va a parar al terminal y va a salir a Quito. Si usted baja la Guayaquil, en verdad sale a la salida a la Dolorosa y solamente tiene un cruce a la izquierda o a la derecha y sale a Chambo. Usted baja la primera constituyente y sale de la Carlos Zambrano, sale hasta Chambo. Así se construyó la ciudad.
1: Entonces,
0: pero alguien, en algún momento, algún alcalde, dijo, voy a cambiar. Y la cambió a lo que tenemos hoy, ¿no? Pero en eso es correcto, pero no saben vender la idea. Ahí falta la capacidad
1: no
0: política.
1: Comunicación.
2: Pero es que ahí regresamos al problema central y que también debe empezar ya a considerarse dentro de un futuro gobierno. ¿qué tan calificados están quienes forman parte del equipo de trabajo que acompaña a la alcaldía? Porque si bien es cierto, tal vez en muchas de las veces el respaldo de la autoridad no va a venir del Consejo Municipal, porque no son afín al alcalde, pero sí está en la responsabilidad de esa autoridad escoger su equipo de trabajo, escoger hombres y mujeres probos con experiencia o quizá jóvenes que no tengan tanta experiencia, pero que generen una actividad a favor de mantener ese espacio de diálogo y de aceptación para con la ciudadanía y no llegar a la crisis de gobernabilidad en la que, reitero, nos encontramos.
0: Es que claro, los alcaldes actuales, los anteriores y el actual, han priorizado la lealtad antes de la capacidad o la experiencia. Y por tanto solamente reciclan a sus funcionarios de un puesto a otro puesto, pero no están calificados para eso. Mire, temas como estos son temas muy técnicos, ¿no? Pero que tienen que saber vender, si se puede decir, su producto, pero más que eso también, debe corresponder a un proyecto inicial de 4 años en el cual usted le va a decir, hacia allá le voy a llevar a la ciudad, y para eso voy a hacer tales cosas en el tiempo, ¿no? Eso no hemos escuchado.
1: No han sabido comunicar bien.
0: Si usted hubiera escuchado eso en el tema de los mercados, ¿sí? Yo sé que no habría argumentos para estar pidiendo parqueadores en este momento, no habría argumentos para decir que quieren repotenciar el mercado cuando el mercado no existe.
1: Aquí, por ejemplo,
0: mire, le doy un ejemplo rapidísimo también. Santa Rosa es una feria. Santa Rosa es una cancha con unas 4 veredas en las que funcionan. Eso no es un mercado.
1: Ese es un problema ahí.
0: Esa es una feria. Sí. Esa feria tiene que salir ahí.
1: Es una plaza.
0: Pero ¿hacia dónde le lleva a ustedes? No es una plaza, es una feria.
1: Ya.
0: ¿Hacia dónde lleva a esos comerciantes? Ahí es la institución.
1: Acá se han levantado también desde el mercado de San Francisco, piden atención del municipio, intervención.
0: La mitad de San
1: Tampoco
0: Francisco está vacía.
1: ¿Saben qué venden en el mercado de San Francisco, qué abastecen? Y hablando de parqueaderos, me hace usted de acuerdo a un reclamo que me hicieron también ciudadanos, que en este caminar diario por la ciudad que vamos los periodistas, me dicen, piden parqueaderos, pero mire, el parqueadero de la Condamine ni le utilizan, y si le utilizan, eso es una pestilencia enorme, no le dan mantenimiento.
0: Porque está abajo de los pescados.
1: Nadie entra porque eso apesta.
2: Está mal planificado.
1: No hay un servicio técnico de un parqueadero que realmente sea funcionable.
0: ¿Pero cómo va a funcionar?
1: Y le cobran, y más no entran, dice, porque apesta de eso, dice, interior.
0: Pero es que ¿cómo van
1: a
0: poner? ¿Cómo van a poner los pescados?
1: Los mariscos.
0: Los mariscos y pescados sobre el parqueadero.
2: Y ahí empiezan a darnos también, y quizás entonces, a cierto punto empezamos a dar la razón de la necesidad que se tiene de intervenir en los mercados en cuanto a la higiene y a la salubridad de los mismos.
0: Vea,
2: es necesario.
0: Vea, yo le digo un tema. El tema de mercados y plazas siempre va a ser un dolor de cabeza para cualquier administración. Pero ¿sabe por qué es? Porque los quienes viven en el mercado no son dueños. Cuando usted, y eso pasa en todo lado, cuando usted arrienda en algún lugar, muy pocas personas conservan el bien ajeno.
2: Exacto.
0: Pero si fuera propio, estoy seguro que mejorarían mucho, mucho más los mercados, porque les va a doler incluso en el bolsillo. Y hacia eso debemos propender y tenemos que caminar, hacia que los propios comerciantes sean dueños de sus espacios.
2: Para que los cuiden.
0: Y el municipio solamente organizar, construir. En algún momento nosotros tuvimos una experiencia en el tema de los mercados de Loja, ¿no? Mire, que le doy, si es que hay tiempo, les doy.
1: Ya no tenemos tiempo.
0: La próxima conversamos de un proyecto para mercados que le indicaba. Pero solo al final un tema. Estamos hablando solamente del Ejecutivo, pero también el tema del Legislativo tiene mucho que ver aquí. Y le digo por qué, porque ellos deben reformar la ordenanza de mercados, de plazas y de centros gastronómicos de la ciudad de Riobamba. Inequidad de alimentos, ¿no? Para que la gente...
1: Ahí hay una falencia. Sí.
0: El tema de la venta, el tema de cómo presentan y los precios incluso competitivos que pueden presentar los ciudadanos, ¿no? Cómo deben construirse los mercados y las plazas, y
1: la
0: cuál debe ser la dinámica.
1: De plazas y mercados debería funcionar y hacer una nueva propuesta.
0: ¿Sabe quién hizo la última ordenanza de mercados? Nosotros. Y esa ordenanza quedó incompleta. 2 administraciones han pasado y no le han podido actualizar después de haber pasado una pandemia.
1: Economista, gracias por topar estos temas. Son criterios y opiniones para ir analizando sobre la temática. y la responsabilidad de acciones que tienen las autoridades y también la educación que debe mantener la opinión pública y la ciudadanía sobre estos temas gravitantes. Nos recomiendan también para una próxima abordar el tema del Centro Histórico de Riobamba, sus casas patrimoniales, que es otro asunto que está abandonado también en la ciudad de Riobamba y no tiene legislación eficiente. Gracias, economista Toro.
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0: Un año ADN presentó 151 proyectos en la Asamblea y uno se convirtió en ley. La bancada oficialista Acción Democrática Nacional ha tenido todas las herramientas posibles para impulsar en este primer año de funcionamiento de la Asamblea Nacional sus iniciativas y todas sus propuestas. Arrancó el pasado 14 de mayo del 2025, tomando el control de la mesa directiva de la función legislativa con Niels Olsen a la cabeza. ADN también copó todas las vocalías del Consejo de Administración Legislativa junto a sus diferentes aliados. Además, domina el 90% de las comisiones permanentes de la Asamblea, lo que le permite tener el control en temas como la fiscalización, que para la oposición es una deuda pendiente, así como de los contenidos y los tiempos para poder tramitar los diferentes proyectos de ley. En la estadística se establece que ADN y sus aliados acapararon el 60% de las intervenciones en el Pleno. Además de los 111 cambios del orden del día, más de la mitad han sido propuestos por la bancada de gobierno. Con altos y con bajos, el bloque oficialista ha logrado mantener la mayoría compuesta al menos por los 77 votos, con los exmiembros de Pachakutik, los desertores de la Revolución Ciudadana y, por supuesto, con los independientes. Pero han aprovechado desde ADN este panorama aparentemente favorable para poder promover y aprobar los proyectos de ley de su autoría. Hasta el 19 de mayo, en el sistema que registra los proyectos de ley ingresados a la Asamblea, habían 302 propuestas. 91 de estas propuestas corresponden a iniciativas de la Revolución Ciudadana y 151 propuestas fueron de ADN.
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0: Y nosotros continuamos con nuestro espacio de entrevistas. Y para cerrar la agenda de este jueves, se encuentra ya en cabina la doctora María José del Pozo, gobernadora de la provincia de Chimborazo, con quien queremos traer buenas noticias para nuestra provincia. Estamos generando diferentes espacios de trabajo, todos estos lógicamente en territorio. Este proyecto se lo ha denominado El Gobierno a Tu Lado. Queremos conocer detalles de estos espacios de trabajo, queremos conocer cómo se ha venido generando y fomentando también la atención ciudadana. Al conocer, Carlitos, recordemos, estamos a muy pocos días del primer año de gestión presidencial y por supuesto también del primer año de gestión de representación del gobierno en territorio. Está con nosotros la doctora María José del Pozo, siempre un gusto saludarle, señora gobernadora, buenos días, bienvenida.
1: Muy buenos días, gracias Andreina, muchísimas gracias a Bonita por la invitación. Un saludo cordial a todos nuestros chimboracenses, a nombre de nuestro presidente Daniel Noboa. Sin efectivamente, este 24 de mayo, nuestro gobierno nacional cumple un año de la gestión elegido como representante de todos los ecuatorianos. Además, también como gobernadora, este 23 de mayo yo también cumplo un año aquí como representante de nuestro señor presidente Daniel Noboa Azín en territorio chimboracense. Decirles que nosotros tenemos una planificación estratégica muy importante, tenemos también la plataforma que es El Gobierno a Tu Lado, la cual acerca no solo los servicios, sino también acerca el diálogo a cada uno de los territorios. Es así como nosotros seguimos trabajando en territorio. Como yo siempre lo he dicho, soy una gobernadora de territorio, no de escritorio. Hemos caminado hasta el lugar más recóndito de nuestra provincia y lo seguimos haciendo. Ahora con esta plataforma que es a nivel nacional, que es El Gobierno a Tu Lado, venimos para servir. Así es como nosotros estamos construyendo este nuevo Ecuador. Aquí nosotros nos hemos movilizado con varias carteras de Estado a escuchar los principales requerimientos de varias comunidades, de varios grupos, de varios barrios, de varios sectores estratégicos para poder resolverles muchas veces a tiempo real y otros tendrán un plazo para poder seguir siendo resueltos. De esta manera, nuestro gobierno nacional, bajo las directrices de nuestro presidente Daniel Noboa Azín y bajo su liderazgo, obviamente, estamos más cercanos a cada uno de nuestros chimboracenses, de nuestros ciudadanos.
2: Que realizaron las diferentes instancias de entidades del gobierno llegan con información directa a la población para que tengan conocimiento cabal de cómo funciona el gobierno.
1: No solo eso, sino también los escuchamos, dejamos a un lado todas las formalidades, porque para nosotros lo importante es la cercanía. Presentar a cada uno de nuestros directores, a la gobernadora también que nos encontramos, porque dejamos de ser personas inalcanzables como pasaba en otros gobiernos, que no se podía hablar con la gobernadora, con los directores provinciales, con los directores zonales. Entonces nosotros los presentamos en territorio, la gente, la comunidad conoce quién es María José del Pozo, quién es el director del MDH, Maximiliano Núñez Tomaselli, y así cada uno de nuestros directores de las carteras de Estado se encuentran más cercanos, pueden hablar directamente, encontramos soluciones reales, tratamos en ese momento de resolver. Si es algo que tiene que esperar un poco más de tiempo, se le hace conocer qué es lo que va a pasar, cómo se desarrolla, cómo se va a validar este tema.
2: Claro, este gabinete institucional. Y a propósito de ello, pues vale la pena recalcar la función que usted tiene, y felicitaciones por ello, de coordinar acciones para que la administración pública de las diferentes instancias del gobierno funcionen. Es decir, usted está comprobando en territorio de que la gente realmente siente de que la labor y la acción del gobierno está llegando.
1: Efectivamente, y es nuestro compromiso y nuestro deber no solo realizar el trabajo en territorio, sino también informar a la ciudadanía, porque muchas de las veces conocemos que no toda la ciudadanía tiene esta situación de privilegio que quizás nosotros la tenemos, que podemos tener acceso a internet, a redes sociales y entre otros. Entonces lo que nosotros hacemos es socializar los servicios de nuestro gobierno nacional, indicarles las herramientas que nosotros estamos implementando, que son muy valiosas, y también caminamos acompañados de nuestras brigadas sociales, que sirven de esta manera para acercar cada uno de los servicios de territorio. El día de ayer, por ejemplo, nosotros estuvimos en las faldas de nuestro volcán Chimborazo, en la parroquia San Juan, donde nosotros tuvimos una brigada social y también tuvimos la presencia de gobierno a tu lado. Estuvieron varias carteras de Estado, acercamos el registro social, el registro civil, el Ban Ecuador, el Ministerio de Agricultura y Ganadería, el mismo MDH, la empresa eléctrica Riobamba S.A., el seguro campesino. Esto es para que nuestros ciudadanos no tengan que caminar, que dejar un día de trabajo, que pagar un pasaje para llegar a tener un servicio que se da muchas veces aquí en la matriz, en el Cantón Riobamba.
0: Prácticamente de esta manera, pues, se brindan los servicios de todos los elementos del Estado, de las carteras del Estado, y se cumple con ese principio, con esa obligatoriedad, porque a la final el Estado está al servicio del ciudadano. Se suman ya un sinnúmero de felicitaciones por este principio de trabajo en territorio, señora gobernadora. Y dentro de este mismo trabajo de territorio, de esta responsabilidad que se tiene por satisfacer las necesidades de los ciudadanos, desde que ha empezado la gestión, y nosotros recordamos, hemos venido acompañando este año también de administración de la señora gobernadora de la provincia de Chimborazo, uno de los principales temas que siempre hemos comentado y que vamos viendo se está haciendo realidad es la atención que tiene Chimborazo en temas de vialidad.
1: Es importante rescatar, y valga la redundancia, pero nosotros estuvimos también ayer revisando la Calpi San Juan El Arenal, donde también se está haciendo un trabajo de rebacheos realizado en las anteriores semanas, en esta semana, con ayuda también de la comunidad por parte del Ministerio de Infraestructura y Transporte. ¿Y esto para qué es? Para poder rehabilitar de alguna manera la vía, que sabemos en qué condiciones se encuentra, pero no solo eso, para este 2026, como yo siempre lo he dicho, es el año de la construcción para todo el Ecuador y en especial para la provincia de Chimborazo. Tenemos la Calpi San Juan El Arenal, que es con un presupuesto de aproximadamente 17 millones de dólares. Esperamos en los siguientes meses estar colocando la primera piedra, porque era necesaria esta obra importante, y es aquí donde me preguntan muchas de las veces qué pasó con tal o cual vía, y yo lo que les digo es, estamos priorizando siempre lo urgente de lo importante, y es aquí donde tenemos estas vías urgentes que nosotros hemos intervenido, así como también la Valvanera Patatanga Cumandá, como el puente Cornelio Lábalos, que también está dentro del presupuesto para este año con 28 millones de dólares. Decirles a nuestros chimboracenses que Chimborazo ahora es prioridad nacional. Ha dejado de ser la provincia olvidada, que quizás ocurría en otros gobiernos, pero para nuestro presidente Daniel Noboa, que ha venido varias veces a la provincia de Chimborazo, a la ciudad de Riobamba, a los distintos cantones, a las distintas parroquias, estamos siendo prioridad. Y no solo eso, estamos también coordinando con cada uno de los ministros de cada una de las carteras de Estado para que sigan viniendo a nuestra provincia. Y esto no son solo visitas, cada que viene una autoridad nacional trae obra y trae gestión a nuestra provincia.
2: Señora gobernadora, voy a trasladarle una inquietud ciudadana, que en nuestro cotidiano transitar por la ciudad, por los diferentes sectores, en el contacto periodístico con la gente, nos han solicitado, nos han pedido. El traslado de la comunicación va de esta manera, señora gobernadora. Es común ya el comentario en la localidad de la falta de acción de unidad de nuestras autoridades, concretamente de los gobiernos seccionales. Y esto sería más inclusive como ciudadana riobambeña usted, más que como autoridad, pero ahora que está en el cargo, ¿será factible o ha intentado al menos una mediación de gestión, o esto podría afectarnos de alguna manera la acción del gobierno, o el gobierno indiferentemente de la situación política de las autoridades locales sigue cumpliendo con la provincia de Chimborazo, o hace falta una mejor coordinación?
1: Bueno, primero decirles que el gobierno nacional se está priorizando cada una de las necesidades de la provincia de Chimborazo, independientemente de quiénes sean las autoridades que quizás están poniendo trabas o quizás no están controlando lo que ocurre en nuestra provincia, los diferentes GATS autónomos, y decirles de esta manera que nosotros hemos tratado de tener siempre una unidad desde que yo llegué como gobernadora. Ustedes han podido ver que quizás eso no se veía antes. Hemos tratado de articular con varias e instituciones con varios GADs autónomos y de esta manera lograr una unidad. Sin embargo, de esto, el diálogo es la herramienta más importante, más necesaria y que nosotros hemos utilizado en todo este año de gestión en la gobernación de Chimborazo. Siempre he hecho un llamado a cada una de las autoridades provinciales para que podamos trabajar en unidad y como se ha visto en muchos de los temas. Lamentablemente han ocurrido, no se podría decir, algún tipo de desfases que no entendemos a qué se podría deber, de que existe de alguna manera una no apertura. No hablo con el gobierno nacional, sino al diálogo con la ciudadanía, porque lo más importante es que estas personas que se encuentran bajo el mandato de nuestros chimboracenses puedan dialogar, puedan escuchar, decirles cómo realmente, personalmente, como un criterio mío, que tenemos que revisar quiénes son las autoridades también que nos representan, elegir bien para poder ser bien representados y que tomen las mejores decisiones. Nosotros conocemos que es necesario que exista unidad y tenemos que sacar adelante a la provincia de Chimborazo hombro a hombro. Muchas de las veces se nos ha pedido ayuda, nosotros hemos realizado mesas de diálogo, por ejemplo, este día lunes nosotros realizamos una mesa de diálogo con la prefectura, con la alcaldía del cantón Alausí para revisar temas muy importantes. Y cada que estamos tratando de apoyar a la provincia, claro, de Chimborazo.
2: ¿Dónde se pide su intervención? Usted está. Le decía esto más porque los últimos acontecimientos entre los mercados, sus administradores, sus comerciantes y quien administra la ciudad, pues es evidente y hacen una descomposición social que no queremos los riobambeños para ello. Bien, ahora pasemos a un tema que se llama el asunto seguridad. Operativos de control, el trabajo del intendente, de la Comisaría Nacional, el trabajo suyo. Se viene un feriado nuevamente para la fecha del 24 de mayo. ¿Cómo está la acción seguridad?
1: Nosotros siempre estamos trabajando articuladamente con Policía Nacional, con Fuerzas Armadas, quienes son nuestros aliados estratégicos. Evidentemente con nuestro intendente, con nuestros comisarios, con nuestra gente en territorio, con nuestros tenientes y jefes políticos, porque es necesaria siempre esta coordinación. Para este feriado que se viene, es importante decirles a nuestros chimboracenses que tenemos más de 2.978 funcionarios, de los cuales más de 1.090 son únicamente funcionarios policiales. Esto es para lograr una tranquilidad en la provincia de Chimborazo, que no se detengan los servicios tanto en emergencia, cuanto a temas hospitalarios y demás, como el Ministerio de Infraestructura y Transporte, también apoyando en las vías por si existiría algún tipo de contingente que nosotros tengamos que apoyar, además de que siempre estamos actuando también en operativos con Policía Nacional, con Fuerzas Armadas, los operativos CAMEX, y decirles a nuestros chimboracenses que también, si en este feriado quieren venir a la ciudad de Riobamba, a la provincia de Chimborazo, estamos en la tercera provincia más segura de nuestro Ecuador, y es así donde nosotros damos a conocer los 10 cantones maravillosos que tenemos, la cultura, la gastronomía, para que puedan visitarnos y hagamos también un turismo interno por cada una de nuestras parroquias, de nuestros cantones.
2: Ojalá, señora gobernadora, esto nos motive, ¿no?, el trabajo que viene desarrollando usted, pero falta también de nuestros alcaldes, ¿no?, 10 cantones, no sé cuál es su actividad. ¿Qué ofrece Chambo? ¿Qué ofrece Guano? No termina su vía de acceso ya a largo tiempo. ¿Qué ofrece Alausí, Chunchi? Tenemos cantones llenos de historia, de paisaje, de gastronomía, pero que los alcaldes tampoco están haciendo lo suyo.
0: Y ahí se sale de las manos del hecho de el gobierno nacional hace lo suyo, nos garantiza seguridad, el tema de conectividad entre provincias nos está garantizando dentro del proceso de vialidad, pero acá ya debemos empezar como autoridades a aprovechar esos espacios, esos vínculos.
2: Que no sea un mal contagioso de mala gestión de autoridades
0: a nivel
2: de municipios. Que no se
0: contagien las malas autoridades, la mala gestión. Y para también rescatar, Carlitos, de este trabajo coordinado, sí, y la atención que le da el gobierno a la provincia de Chimborazo, a nuestra querida Sultana de los Andes, parte de todas las actividades que desarrolla el gobierno a nivel nacional se concentran también acá en Riobamba, señora gobernadora. Es por ello que nosotros tenemos entendido de que el COE nacional sesionará acá en la provincia, acá en Riobamba.
1: es muy importante también que conozca esto nuestra ciudadanía, pues efectivamente, como yo siempre digo, Chimborazo dejó de ser una provincia olvidada, estamos en prioridad nacional, aquí sesionará, y esto también nos abre muchas puertas, ya que no solo vienen también nuestros ministros, sino también se dinamiza la economía, se toman las importantes decisiones, y es así donde tendremos el COE nacional, que se ejecutará el día de mañana aquí en la ciudad de Riobamba. También decirles que nosotros actuamos, de lo que estaban hablando anteriormente, actuamos dentro de nuestras competencias, y también es necesario decirles a estas autoridades que serán los mismos chimboracensos y será la historia quien reclame y quien diga o los honre o realmente los vea como las personas que no apoyaron a nuestra provincia de Chimborazo, y aquí estamos cada ciudadano para ponerle el hombro por nuestro país, por nuestra provincia de Chimborazo, por nuestra ciudad de Riobamba, y decirles que unidos nosotros seguimos trabajando porque se trabaja codo con codo.
0: Algo que también no queremos pasar por alto, señora gobernadora, del trabajo en territorio, es la entrega de tractores que se ha venido realizando acá en nuestra provincia. Chimborazo va a recibir su tractor número 21. ¿Qué comunidad va a recibir este espacio, este elemento de trabajo que también viene a posibilitar mucho más el desarrollo, el progreso de una provincia agrícola?
1: Desde septiembre del 2025 hasta la presente fecha se han entregado 20 tractores en esta provincia de Chimborazo, que son soluciones motorizadas para los agricultores, que brinda una herramienta importante a nuestro gobierno nacional. Sin embargo, el número 21 será este día viernes la entrega oficial en la comuna de La Candelaria, en la parroquia San Luis. Es importante reconocer que nosotros estamos entregando los tractores no a personas individuales, a una persona que se va a beneficiar únicamente esta persona y su familia, sino se trata de lograr la asociatividad, que estén conformadas jurídicamente para que este tractor, esta herramienta tan importante, pueda trascender en el tiempo y servir a toda una comunidad.
2: Bien, señora gobernadora, esperemos de que su gestión, su trabajo, se vea reflejado en estas acciones, ¿no? De que no ha faltado por parte del gobierno, se espera mucho más de las autoridades que están en funciones para que trabajemos en esa misma función, ¿no? De ciudad y de provincia. Pues se vienen actividades inherentes a un feriado, usted ha hecho ya la invitación, pero reiteremos en esto porque Riobamba y Chimborazo tiene seguridad, ha dicho, es una ciudad que acoge a todo el Ecuador, el sitio estratégico que tenemos nos permite inclusive ver gente de paso para otras latitudes, pero ¿qué mensaje como autoridad representante del gobierno nos da a los chimboracenses?
1: Hemos cumplido un año de gestión con nuestro gobierno nacional bajo liderazgo de nuestro presidente Daniel Noboa. Así, realmente les invito también a seguir el informe a la Nación este 24 de mayo para que puedan informarse también lo que hemos hecho a nivel nacional, no solo en la provincia de Chimborazo, porque realmente hemos sacado a este país adelante bajo liderazgo de un joven presidente, el único que se ha puesto la camiseta por nuestro país y ha defendido a cada uno de los sectores, ha puesto un alto a los grupos de delincuencia organizada y seguimos trabajando por este nuevo Ecuador. Nuestro compromiso está firme, sigue latente, pero sobre todo trabajamos por los intereses de cada uno de nuestros ecuatorianos, de nuestros chimboracenses, y estamos aquí para servir. Así es como estamos construyendo este nuevo Ecuador.
0: Y nosotros así hemos llegado ya a la parte final de la programación. Estaremos atentos para conocer mayores detalles de cómo se desarrollará este proceso del COE nacional que sesionará acá en la provincia de Chimborazo, en la Sultana de los Andes. Entendemos, señora gobernadora, que por motivos de seguridad, pues aún no está 100% el conocimiento de las actividades en territorio. Estaremos atentos del desarrollo de este tema. Seguiremos, por supuesto, también compartiendo las acciones de estos espacios que permiten generar un vínculo directo con la sociedad, con las comunidades, con los pueblos, con los cantones, llegando las diferentes carteras de Estado bajo el liderazgo de la gobernación de la provincia hasta los espacios. Siempre es un gusto saludarla, señora gobernadora, muchas gracias por estar con nosotros. Por supuesto, también, como siempre, un gusto saludar a todos quienes están pendientes de la señal bonita, la 89.3 en la región central del país. Excelente jornada de actividades para todos. No se olvide, 12 horas 30 minutos, la segunda emisión de su noticiero Visión. Hasta mañana.

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5: Pues yo sí.

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Hola, ¿qué tal? Muy buenos días a todas nuestras amigas, nuestros amigos oyentes de la bonita estación. Qué gusto poder saludarte ya en este día jueves. La antesala del fin de semana. Nosotros ya listos para poder presentarte el Distrito 89 a través de la señal bonita. Saludamos en la región centro del Ecuador, provincias hermanas de Chimborazo, Tungurahua, Cotopaxi. Hola, excelente mañana al sur de Pichincha, parte de Bolívar y el norte del Cañar. Ya listos nosotros para poder presentarte el Distrito 89 hasta la hora 12 con 30 minutos. Hoy vamos a tener programación migajera, por cierto. Ya pueden empezar a reportarse conmigo a través de nuestros diferentes canales de comunicación. Hoy tengo premios. Deseo que tengas el día de hoy un jueves interesante. Te encuentras ya en tu lugar de trabajo, te encuentras ya en tu lugar de estudios, también ahí acompañándote nosotros con todos los buenos musicales. Excelente mañana, yo soy Oscar Olivo. Qué placer realmente poder compartir ya de la programación.

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estamos de vuelta a 4 minutos antes de la hora 10 de la mañana, jueves. Muchas gracias por estar con nosotros compartiendo la programación bonita.

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0: La mejor manera de arrancar esta programación migajera de los jueves. Los Enanitos Verdes. Muchas gracias por enviarme todos sus mensajes a través de nuestros diferentes canales de comunicación a esta hora en la mañana.
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0: Aquí estoy cada mañana para poder acompañarte en tu primera jornada de actividades. Todas las mañanitas estamos nosotros para disfrutar, para poder conocer también tu criterio musical y obviamente pasarlo muy bien cada programa, ¿sí? Los jueves tenemos programación migajera y desde muy temprano me empezaron a escribir mis amigas, mis amigos oyentes acá a mi número del WhatsApp del programa. Y ya tengo algunas canciones migajeras para este día. Sí, así que pues muchas gracias a ti que recién empiezas a escuchar la radio por primera vez, por cierto. Bienvenidos, bienvenidas. Esta va a ser tu mejor experiencia en radio. 10:10. Esta es la nueva Rock and Pop, la bonita, al 89.3. Gracias a nuestros amigos que nos escuchan en la ciudad de Ambato. Tengo reportes de sintonía en la ciudad de Quito. Gracias a nuestros amigos, a nuestras amigas en Guayaquil, en la ciudad de Loja. Reportando conmigo sintonía a esta hora de la mañana, también en Babahoyo. Sí, en Babahoyo. Saludos ahí en la provincia de Los Ríos. A ver, por acá, saludos a mi gente en Medellín, Colombia. Gracias por seguirnos además a través de nuestras plataformas digitales en Estados Unidos, en Washington, Nueva York, DC. A ver, por acá tengo en Memphis. Muy bien, gracias por reportarse con nosotros. En Madrid, España, también por acá. Voy reportándolos también con nosotros en Alemania. Gracias a nuestros amigos también en Italia. En Argentina. Vamos por acá revisándolos a ustedes. Saludos en Chile, en Santiago. Muy bien. Por acá otro de nuestros grandes amigos que nos escuchan también, que es Ricardo, en Huancayo. Esto es en el Perú. Me envió el mensajito. Gracias por reportarse, chicos, chicas, en diferentes puntos en el globo terráqueo que comparten de la programación. En México también. Berito, ahí estamos. Muchas gracias. En la ciudad de Ambato.

es para que te vayas al cine en horas de la tarde y la noche. ¿Sí? ¿Cómo tú tienes que participar conmigo en la programación? Simplemente tienes que enviarme tu nombre, tu apellido, la ciudad que escuchas, La Bonita, y obviamente la respuesta a nuestras diferentes trivias, a nuestras diferentes preguntas que tenemos originadas para esta mañana, ¿sí? Hoy vamos a hablar de tecnología, hoy vamos a hablar de cultura general a nivel mundial. ¿A dónde tienen que enviarme sus respuestas? A nuestros canales de comunicación de acá de La Bonita. Puedes hacerlo en nuestras redes sociales. Sí. Puedes seguirnos en nuestras redes sociales. Puedes enviarnos tus mensajes, tus inscripciones para los premios de esta mañana. Búscame como Radio Bonita 89.3 FM. También a nuestra línea del WhatsApp. Ahí también puedes enviarme tu canción migajera. Me dices, Oscar, quiero escuchar tal canción. Encantados de la vida para poderlos programar en esta mañana en el Distrito 89. 09-99-44-59-75. Ese número tú puedes enviarme tus notas de voz. Recuerda que las notas de voz valen triple chance, triple oportunidad para que tú puedas participar y tengas mayor alcance en la plataforma de sorteos. Pregunta. ¿Cuál es el campo de estudio? Está difícil esto, ¿eh? El día de hoy las preguntas van a estar muy complicadas. ¿Cuál es el campo de estudio que se enfoca en crear máquinas inteligentes? ¿Eh? Al parecer en producción están bravísimos. Preguntas más extrañas, más difíciles. Les repito la pregunta, chicas, muchachos, para que puedan participar. ¿Cuál es el campo de estudio que se enfoca en crear máquinas inteligentes? Si usted tiene la respuesta, ya puede participar conmigo. ¡Vamos! Ok, una de las canciones migajeras de la mañana. Mi querida Paulina, disfrútalo. Esto es de Los Flans.

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las bandas realmente fabulosas, duetos, hash. Una de las canciones migajeras que me la habían pedido también tempranamente. Qué bueno poder compartir con todas nuestras amigas, nuestros amigos oyentes de la bonita estación en diferentes puntos del Ecuador. Mi querida Estefanía, saludos en la ciudad de Ambato. Qué bueno saber que estamos y contamos con toda tu sintonía. También Enrique, reportándose con nosotros en la ciudad de Quito, me dijo que quieren ver una canción también para Enmita. Ah, acá viene sonando esto de los hombres G. Una de las últimas canciones también que sonaron con la voz de Debbie Summers.

recordar canciones que marcaron una historia dentro de todas nuestras amigas, nuestros amigos. Y aquí en la radio las volvemos a revivir. Año 2002. Esta canción compuesta por David Summers, ¿ah? La canción que narra una historia de desamor. ¡Qué increíble! Gracias por compartir cada mañana de un nuevo distrito. Esta canción me pidieron, por cierto, en la ciudad de La Tacunga. Sí, mi querida Liliana, ahí estamos. Me dijo, por favor, dedícale esa canción a mi querido ex amor Adrián. Oye, pero esta canción así tan fuerte. Juanes sonando acá en la radio.

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2: Muy bien, vamos ya de vuelta. Seguimos acá disfrutando de todas tus canciones migajeras. El jueves se convierte así, señoras y señores. Gracias por todos tus mensajes. Estamos contigo. Esta es La Bonita. Mi querida Lorena en la ciudad de Ambato me estaba pidiendo esta canción de La Oreja de Van Gogh. Qué buen tema este.

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1: Aquí soy. Aquí, mismo, en la frecuencia bonita, la 89.3. Gracias por dejarme saber que te encuentras con nosotros hoy. Qué bien. Lo estábamos pensando. Jueves realmente migajero. Me dicen, Oscar, ya no llores. Y imagínate que con estas canciones, estos artistas que ustedes solicitan cada jueves, hasta ganas de llamarle a mi ex. Sí, sí. Para decirle, por fin tomé la decisión correcta. Y no es para decirte que volvamos. Es para decirte que por favor me devuelvas esa chaqueta de cuero que dejé en tu casa. Ay, Dios mío. Oye, te recuerdo que tú puedes participar conmigo e inscribirte para los premios de esta mañana gracias a nuestros sponsors de la bonita estación. Hoy tengo dos pizzas familiares y dos invitaciones para que te vayas al cine. Tienes que enviarme la respuesta a la siguiente pregunta. ¿Cuál es el campo de estudio que se enfoca en crear máquinas inteligentes? Yo sé que está jodida la pregunta, pero así son las reglas del juego aquí en la radio. No todo es fácil, por si acaso. Luego me catalogan, no, el Oscar ha sido fácil. No, sí, no son las cosas. ¿Cuál es el campo de estudio que se enfoca en crear máquinas inteligentes? Puede ser la física cuántica. Puede ser, no afirmo y no lo estoy diciendo que pueda ser. Puede ser afirmativo, ¿no? Puede ser la física. Puede ser, se me viene a la mente, la biología. Ajá. Puede ser en las redes sociales también, ¿sí? Si tú tienes la respuesta, participa conmigo, ¿ya? Al 09-99-44-59-75. Y ya que hablamos de esta pregunta de tecnología, te cuento que la NASA confirma la fecha y advierte que un asteroide podría impactar a nuestro querido planeta. Me imagino que puede impactar en Estados Unidos. Siempre suceden las cosas ahí. Ahí siempre se observan ovnis, siempre hay tragedias. Dios mío. Oye, la posibilidad de que un asteroide golpee la Tierra volvió a generar alarma en la comunidad científica luego de que la NASA confirmara un detalle que mantiene bajo observación al asteroide 2024 YR4. Un objeto espacial que se encuentra cerca de la órbita terrestre. ¿Y eso por qué no vieron los que se fueron a la luna también, ah? Te preguntas, ¿no? ¿Por qué no dijeron, no observaron, eh? Oye, si bien las autoridades científicas insisten en que el riesgo todavía es bajo, el seguimiento constante del cuerpo celeste obligó a activar protocolos internacionales de defensa, debido a las probabilidades calculadas por los expertos. Según los análisis realizados en los últimos meses, fue posible precisar la trayectoria del objeto y establecer una fecha concreta en la que podría acercarse al planeta. ¿Quieres enterarte más? Ándate a la www.labonitaradio.com. Vamos con otra canción migajera. Mi querida Paola me pidió esta canción. Pausini.
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0: frase tonta de la semana. ¿Vas a estar ahí o no vas a estar ahí cuando te diga esa frase tonta? Oye, a esta hora en la mañana, aperturo, mención publicitaria. Atentos, Río Pampa. 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Cerramos mención publicitaria a esta hora.
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0: qué canción está en la ley. A 5:11 a.m. Sí, jueves. Jueves, no te me asustes. Por cierto, ya se viene también un feriado acá en el Ecuador. Para celebrar una fecha muy importante acá en el país, el 24 de mayo. Que se realizan diferentes actividades en homenaje también a nuestros próceres. Ya más adelante les voy a comentar qué día es el feriado, cómo está distribuido esto por el Ministerio de Turismo, que tiene planificado también. Y mucha gente también va planificando para esta temporada que se viene, lo que es este fin de semana, ¿no? ¿Cómo se estará distribuido este feriado del 24 de mayo acá en el Ecuador? Estoy hablando el día de hoy, por cierto, acerca de eso de que le llaman las máquinas inteligentes. Y tengo la pregunta para que tú puedas participar. Por acá tengo diferentes respuestas de mis amigas, de mis amigos que se inscriben para los premios de esta mañana, por cierto. La pregunta es, ¿cuál es el campo de estudio que se enfoca en crear máquinas inteligentes? Por acá me escribía, por ejemplo, Viviana, me decía que puede ser que lo pueden realizar a través de la física. ¿Sí? Eso quiere decir que no consultó al Google, a la inteligencia artificial, sino que dijo, yo pienso que la física puede ser, ¿no? Y eso está bien, porque también los conocimientos adquiridos durante años de años en el colegio, en la universidad, ¿dónde han quedado? ¿En qué utilizas la raíz cúbica? ¿Dónde han quedado? Bueno, te cuento que también esta situación de hace algunos años era difícil imaginar qué tareas cotidianas del trabajo pudieran también ser hechas por diferentes herramientas. Y obviamente hoy por hoy la tecnología avanza, la tecnología va influyendo mucho en el ser humano y los sistemas tecnológicos van avanzando en sus potenciales. Y la pregunta está para que tú puedas desarrollarlo de la mejor manera. Cuéntame, hoy participas por los premios gracias a nuestros sponsors. ¿Cuál es el campo de estudio que se enfoca en crear máquinas inteligentes? Tatiana me estaba enviando su respuesta. Quiero participar por acá, me dice, para los premios de esta mañana. Quiero irme al cine y si me gano, te compras tu entrada, Oscar. Nos vamos, ok. No hay problema. Ok, por acá tengo, a ver, déjame revisar. Por acá tengo notas de audio, déjame revisar a quién nomás tengo por acá. ¿A quién me dicen por acá las chicas, los muchachos? A ver, vamos a ver a quién tengo. Hola, buenos días.
1: Hola, mi querido Oscar, feliz día jueves. Un gran abrazo para ti y todos los amigos de la más bonita de las radios. Aquí trabajando full sintonía con ustedes. Y sobre la pregunta de cuál es el campo que se enfoca en el tema de crear máquinas.
0: ¿Cuál crees que sea?
1: Inteligentes, te cuento que se llama inteligencia artificial.
0: ¿Tú crees que es la inteligencia artificial? ¿Ah? ¿La inteligencia artificial me dice? ¿Ah?
1: Sí, yo trabajo un poquito en eso, porque bueno, trabajo en temas de tecnología y aunque no son máquinas físicas, sino todo es a nivel...
0: Qué interesante también conocer la vida de mis oyentes.
1: El de software, pues la inteligencia artificial está avanzando bastante en eso y qué bonito que tú topes el tema. Un abrazo para todos y ojalá me puedas complacer con la canción Tibio de Mar Rendón. Gracias.
0: Gracias a ti. Oye, qué pleno saber que también nuestros oyentes comparten de todos nuestros temas, que comparten de lo que nosotros también vamos interactuando junto a ellos de la mejor manera y para que tú puedas también tener un poquito más de conocimiento. Vamos educándonos un poquito también aquí en la radio. Ya por acá tengo saludos, me dice Miguel participando para los premios, me dice, bueno, Espero que esté correcta esa respuesta, Miguel. Carlitos, ¿qué tal, mi hermano? Saludos, me dice en la ciudad de Ambato. Felicitaciones por tu programa. Por favor, ponme una canción de los de adentro, me dice. Muy bien, gracias por reportarse y me dice la respuesta para los premios. Muy bien, espero que esté correcta esa respuesta, muchachos. Voy revisando por acá más mensajes. ¿Qué me dicen por acá mis amigas, mis amigos?
2: Hola, bonita, feliz día. Hola. Jueves, la respuesta es la inteligencia artificial.
0: ¿La? ¿Qué me dijo?
2: Pues la respuesta es la inteligencia artificial.
0: La inteligencia artificial. Mira, segunda persona que me dice que es la inteligencia artificial, inteligencia artificial. Pero bueno, tengo muchos más mensajes por acá. Espero que estén correctas esas respuestas, muchachos, chicas, chicos, ¿eh? A ver, ¿a quién más tengo por acá? Me dice Javier, participando para los premios. Jessica también me dice participando para los premios. Sus datos, perfecto. Gracias por reportarse en la ciudad de Quito, mis amigas, mis amigos oyentes. Que comparten de la programación bonita. A ver, vamos por acá. Tengo otro audio más y me voy con el corte de publicidad que tengo a esta hora pautado. Déjame escuchar a quién tengo por acá.
3: Buenos días, señores. Hola. De Radio Bonita, Edwin Rojas.
0: Hola, Edwin.
3: Les saluda desde la ciudad de Riobamba.
0: Saludos, Riobamba.
3: La respuesta a la interrogante es la ingeniería informática es la responsable de la creación.
0: La ingeniería informática, mira, qué interesante, ¿ah? La ingeniería informática, me dice Edwin. Así que pues espero que esté correcta tu respuesta, Edwin, también, ¿ya? Más adelante vengo con la respuesta. Pueden seguir interactuando conmigo, dejándome todos tus mensajitos a través del 09-99-44-59-75. Me voy a la pausa y regreso enseguida. Tengo más canciones migajeras. Tengo unas canciones fabulosas.
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1: Aquí estoy. Ya. Es que se me hicieron agüita los ojos. Oye, qué temas fabulosos que nos vamos escuchando aquí en la radio. Oye, ustedes van a ser las y los culpables de que agarre ese número de contacto, lo desbloquee y empiece a escribir cosas sin sentido. Jueves realmente interesante. Los jueves son migajeros aquí en el Distrito 89. Ladies and gentlemen, gracias por compartir con nosotros la programación. Tengo que enviar la respuesta a la primera interrogante del día de hoy. Vamos a desasnarnos un poquito, ¿ya? La pregunta estaba sumamente facilita, ¿verdad? Sumamente facilita el día de hoy para que usted pueda participar conmigo en lo que se refiere a los premios de la programación. ¿Cuál es el campo de estudio que se enfoca en crear máquinas inteligentes? Era la pregunta. Ahora, la respuesta. Atentos. Muchas personas se confundieron, ¿ah? Muchísimas personas se confundieron. Les voy a comentar lo siguiente. El campo que se enfoca en crear máquinas inteligentes se llama, algo que usted ya utiliza hoy por hoy, pues, inteligencia artificial. Sí. La IA se dedica a desarrollar sistemas y algoritmos que permiten a las máquinas aprender a razonar, a tomar decisiones y resolver problemas de manera similar a los seres humanos. Pero, me preguntarás, ¿pero por qué? Pues Oscar, estás incorrecto, estás mal. ¿Qué te fumaste? No. ¿Por qué la IA se enfoca en crear máquinas inteligentes? La respuesta, el por qué. Porque busca automatizar tareas complejas, mejorar la eficiencia, ofrecer soluciones a problemas que requieren análisis de gran volumen de datos y crear sistemas que puedan interactuar de manera más natural con las personas. Además, la IA tiene aplicaciones en diversas áreas como la medicina, la industria, el transporte y muchas, muchas más. Con decirte que la IA nos va a quitar el trabajo. Ya. Muy bien. Esa era la respuesta, muchachos. Esa es nuestra idea. También entretenernos, educarnos, porque ese es el legado también de la radio, de informar, entretener y educar. ¿Eh? Vamos con la siguiente pregunta para que usted pueda participar conmigo aquí en la programación. Recuerde que sus notas de audio valen triple chance, triple oportunidad. Los audios que no salen al aire, pues a veces por el tiempito se nos escapa y porque van llegando los mensajes uno tras otro. Entonces, mil disculpas si no le sacamos al aire, ¿ya? A ver, al 0999-445975, usted puede enviarme su respuesta. 0999-445975. En redes sociales, Radio Bonito 89.3 FM o también a nuestro fanpage del programa, Distrito Digital.
2: Ay, no, no te lo puedo creer.
1: Pregunta. A ver, aquí estás. ¿Qué efecto del cambio climático afecta a los glaciares? Estas preguntas están complicadas, producción. Están muy complicadas. Les repito, ¿qué efecto del cambio climático afecta a los glaciares? Si usted tiene la respuesta, ya puede escribirme o dejarme sus notas de voz. Voy presentando más canciones migajeras. Mi querida Mónica me pidió esta canción.

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Este es la Mono Affair junto a Juanes. Esta canción me pidieron. Muchas gracias por estar con nosotros. La mañana, muchas gracias por disfrutar, enviarme todos sus mensajitos. Mi gente además participando para los premios de este día. Hoy te quería conversar acerca de que un estudio, me ubico de mejor manera por acá. Un estudio revela que casi el 50% de habilidades laborales desaparecerá antes del 2030. Sí, según el informe de habilidades laborales actuales dejarán de tener importancia antes del 2030, principalmente por el crecimiento de la inteligencia artificial y otros factores. ¿Pero de qué me estás hablando, Oscar? Te cuento que hace algunos años nosotros, como seres humanos, era difícil imaginar que tareas cotidianas del trabajo pudieran ser hechas por la inteligencia artificial. Hoy, herramientas capaces de redactar textos, responder correos, crear imágenes, analizar datos o incluso atender clientes ya hacen parte del día a día de muchas empresas. Lo que antes parecía acciones específicas para las personas ahora puede ser automatizado en cuestión de segundos. Debido a ello, te comento, el avance tecnológico está cambiando el mercado laboral a gran velocidad. Y según un reciente estudio de la OBS Business School, el impacto será mucho mayor en los próximos años. De acuerdo con el informe, el 40% de las habilidades laborales actuales dejarán de tener importancia antes del 2030, principalmente por el crecimiento de la inteligencia artificial y su automatización. Y el estudio liderado por el profesor Joseph Ginesta, secretario general de la Confederación Patronal de la Pequeña y Mediana Empresa de Cataluña, indica que el trabajo tradicional ya comenzó a desaparecer. Según el análisis, las empresas están dejando atrás los cargos como funciones fijas para pasar a modelos más flexibles donde muchas tareas pueden ser automatizadas o hechas por sistemas inteligentes. Además, el informe señala que el uso de inteligencia artificial en empresas pasó del 55% en el año 2022 al 88% en el 2025. Cifra que muestra que tan rápido está avanzando esta tecnología en diferentes sectores. Así que pues, ¿quieres enterarte más de esta nota, de este dato interesante? Buen dato que nosotros te pasamos a esta hora de la mañana. Yo te invito para que ingreses a www.labonitaradio.com. 11:41, tengo más canciones migajeras que me estaban pidiendo el día de hoy, así que pues aquí estoy para poder programarlas y poder escucharlas contigo.

Hacía memoria de esta canción, realmente qué espectacular esto de los colombianos de los de adentro. Una banda de rock and pop. Que esta canción fue, a ver, fue todo un boom en el año 98. A ver, déjame salir de dudas, déjame buscar acá. A ver, una canción para ti de los de adentro. Busquemos el año. Ya, mi memoria no me traicionó. 1998. Esto fue de su álbum espectacular que lanzaron los muchachos. Tuvieron una trascendencia espectacular en la música latina. Y también recuerdo una canción que se llama Nubes Negras. También es muy buena. Si no la has escuchado, te recomiendo, también es excelente de los de adentro. Aperturo, mención publicitaria a esta hora en la mañana. 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Cierro mención publicitaria a esta hora. Quiero revisar contigo otra de las canciones migajeras que me estaban solicitando mi querida Rosana en la ciudad de Milagro. Me dijo que quiere escuchar uno de los temas de Maná. Encantado. Todas tus canciones suenan aquí en La Bonita. Te recuerdo la pregunta para que puedas seguir inscribiéndote conmigo aquí en la programación para los premios de este día. ¿Qué efecto del cambio climático afecta a los glaciares? Si usted tiene la respuesta, ya puede participar, puede enviármelo a través del 09 99 44 59 75. Uy, se me olvidó otra vez.

Este momento sueco de los Roxette. Oye, esta canción sí que fue increíble. Y qué bueno que me lo hagan recuerdo el día de hoy, mi querido amigo Javier. Por cierto, en la ciudad de Ambato me dijo: quiero escuchar esa canción tan migajera. Muy bien. A ver, Alison reportándose conmigo, me dice: quiero participar para los premios. Oye, qué bien, vamos. Espero que esté la respuesta correcta. La pregunta: ¿qué efecto del cambio climático afecta a los glaciares? Muchos están errando. 11:55, ya casi llegamos al mediodía, y cuando escuchamos todas estas canciones, oye, pasa el tiempo así rapidito. Wow. A ver, déjame revisar por acá más. A ver, por acá Miguel me dijo que le envió un saludito para Jacqueline. Sí, para Jacqueline Naranjo. Muy bien. Siempre escucha la radio, me dijo. Y tengo una canción que el día de ayer por la noche estaba así monitoreando algunos plataformas de streamings, y me salió esta de Robin Williams. Sí, Robin Williams, no es el que falleció hace un par de años atrás, no. Robin Williams, él es el británico, el cantante. 11:56. Vamos siendo mejor cada día.

que me sugirieron, ¿verdad? Así que pues, esto de Robbie Williams, en el año 2001, te cuento, esta canción se hizo muy popular, se hizo realmente representativa para muchas personas también, en el cual estaban aconteciendo algún bajoneo, alguna situación, le dejó su pareja. Y dijo, no, este es el momento para ser mejor. Oye, antes de irme a la pausa, tengo esta canción migajera también que me la había pedido, por cierto, en la mañana. Mi querida Jackie, un fuerte abrazo. Gracias por esas palabras tan lindas que me envían a través de nuestro WhatsApp.

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2: Y ya estoy de vuelta, ya en los últimos 30 minutos de programación, el último bloque para presentarte los jueves migajeros acá en la radio. Esto me estaban pidiendo de Jesse Joy, excelente, ya mediodía, aquí en La Bonita. Aquí únicamente respiramos buena música.

Oye, con esta canción muchas de mis amigas se identifican totalmente con Jesse Joy. Qué buen tema este, Dueles. Sí, una de las canciones fabulosas que quería compartir contigo en esta, bueno, este mediodía ya, sí. Esta canción que fue lanzada en el año 2016 de este dúo mexicano, Jesse y Joy. Si no me equivoco, este álbum se llamaba Un Besito Más. Sí, Un Besito Más. Increíble poder pasar cada momento, cada programación durante la semana de actividades. Y además por acá también me estaban diciendo, el día de mañana, por favor, necesitamos que nos entregues lugares turísticos para pasar el feriado. ¿Eh? Acá en el Ecuador, los 24 de mayo son fechas feriados. En conmemoración también a nuestros próceres. La hora 12 con 12 minutos. Te recuerdo que el día de hoy participas, ¿sí?, por dos pizzas familiares y dos invitaciones para que tú te vayas al cine, ¿sí? Y facilito, tienes exactamente 3 minutos más. ¿Qué efecto del cambio climático afecta a los glaciares? Esa es la pregunta, la segunda pregunta del día de hoy. Si usted tiene la respuesta, puede enviarme su mensajito, puede escribirme, puede enviarme su nota de voz a través del 09 99 44 59 75. Ya luego vengo con la respuesta a esta pregunta. Me dijeron que esta canción también es bien migajera. Mi querida Cari, un fuerte abrazo para ti. Gracias por reportarte conmigo. Esta es la bonita.

Ya casi llegamos a la parte final de la programación el día de hoy. Tengo que enviar la respuesta a la segunda interrogante, a la segunda trivia de este día, que es la dinámica de la programación. La pregunta, sumamente fácil, por cierto, estuvo: ¿qué efecto climático? A ver, ¿qué efecto del cambio climático afecta a los glaciares? Sí, esa era la pregunta. Muy fácil. El derretimiento. ¿Pero por qué? Te cuento que el cambio climático afecta a los glaciares principalmente a través del aumento de las temperaturas globales. Este incremento térmico provoca que los glaciares se derritan. El derretimiento, como te acabo de mencionar, a un ritmo acelerado, reduciendo su tamaño y masa. La razón principal de este efecto es que el aumento de las temperaturas provoca que la nieve y el hielo en la superficie de los glaciares se derritan más rápidamente, disminuyendo su volumen y extensión. Además, el cambio climático también altera

los patrones de precipitación, lo que puede reducir la cantidad de nieve que se acumula en los glaciares y por ende su capacidad de regeneración. Esa era la respuesta, muchachos. ¿Qué tal? ¿Cuántas personas acertaron en las dos preguntas, chicos, chicas? A ver, secretaria, trabaje conmigo en este momento. Ok, gracias, sí, ya lo tengo por acá, sí, ya lo tengo por acá. Gracias, mi querida Secre, que siempre me ayuda con la recepción de los mensajes, de las notas de audio. Hoy han participado con las respuestas correctas 143 personas. Muchísima suerte. Hoy tengo las dos pizzas familiares, nos vamos con eso primero y luego tengo las dos invitaciones para que se vayan al cine. Sí, todas las personas que nos enviaron sus notas de audio, sus notas de texto y que hayan acertado, obviamente, con las trivias de la programación, están ya dentro de lo que es el sorteo para el día de hoy. Te recuerdo, tienes mucha programación para este día jueves. Ya antesala del fin de semana, tienes programación distinta. Ya se viene Andreina también para compartir el noticiero Visión del Mediodía. A la hora del mediodía, a la una en la tarde. Sí, a la una en la tarde está lo que es el break. Los 90 minutos de los buenos clásicos en inglés de acá de la radio. Por la tarde está Gerson Veloz en ¿Qué Tarde? A las 5:30, Víctor Hugo Terán en el noticiero Visión al cierre. Hoy tenemos misa a las 7. Así que pues, invitados también para que se conecten a la frecuencia bonita. Desde la iglesia Loma Aquito, ¿no? Sí. Perfecto. A las 8:15 está DJ Maestro en el Bonita Dance Love. A las 10 en la noche, Carlos Vera en su programa Vera a su manera. Y esa vieja música a las 11. Para cerrar con esos clásicos en español, riquísimos. Muchísima suerte a todos y cada uno de ustedes en 5, 4, 3, 2, 1. A ver, vamos. 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Pónganse en contacto conmigo. Andrés Rivera y María Sandoval. La invitación para que se vaya al cine es para Jimena Toapanta y Lisette Román. Sí, Lisette Román y Jimena Toapanta tienen su invitación para que se vayan al cine en esta tarde o noche, como ustedes elijan, ¿ya? Tienen que conectarse rapidito conmigo, chicas, muchachos, quienes se hayan llevado los premios el día de hoy. Mañana estoy de vuelta a partir de las 9 en la mañana para compartir junto a ustedes un nuevo distrito. Felicidades. Yo soy Oscar Olivo. Los jueves hacemos migajeros. Chao.

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0: ¿Qué tal, amigos? Muy buenas tardes. Bienvenidos a la segunda emisión de su noticiero Visión. Nosotros, como siempre, encantados de poder generar información y opinión junto a la audiencia bonita del 89.3 en la región central. Buenas tardes, por supuesto, a quienes nos están ya siguiendo a través de los diferentes canales digitales. Recuerde, usted nos encuentra en redes sociales, en nuestra página web y, por supuesto, en nuestra aplicación móvil. Riobamba Estéreo, la bonita del centro del país. Más de 30 años cumpliendo con un solo principio, el de educar, informar y entretener. Y por supuesto, hace varios años ya llegando a sus diferentes pantallas gracias a nuestros canales digitales, radio y televisión para toda la audiencia bonita del 89.3. Hemos llegado ya a la fecha de hoy. El calendario marca 21 de mayo, mire usted, 21 de mayo de este 2026, jueves 21 de mayo. Esperamos que hayan tenido una excelente primera jornada de actividades. Recuerde, estamos a casi nada de que se termine la semana. Se viene por ahí también el feriado, así que estamos a esa expectativa. Recuerde que dentro de este espacio, si bien es cierto, por decreto nacional, el lunes 25 de mayo es el descanso obligatorio. Todos tenemos que estar atentos a este próximo domingo 24 de mayo, ya que ese sería el día en el que se conocerá el informe de actividades del primer año de gestión del presidente Daniel Noboa. Estamos a la expectativa de conocer cuáles serían estos primeros resultados del primer año de gestión del gobierno completo del presidente Daniel Noboa. A la par con este primer año de gestión que empieza ya a sentirse, no nos olvidemos, hay un sinnúmero de manifestaciones que se han venido desarrollando a través de redes sociales, en donde entenderíamos que este 24 de mayo sería también un detonante para que nuevamente las asociaciones o los sectores indígenas, sobre todo del norte del país, generen su rechazo al gobierno del presidente Daniel Noboa.
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Y bajo este principio de que la mayoría de instituciones y a su vez autoridades del país están generando su espacio de rendición de cuentas, tenemos ya una primera lectura de cuál ha sido ese trabajo efectivo o no de nuestras diferentes autoridades e instituciones. Y es que dentro de la política, tal vez un año es demasiado corto para generar un proceso de cambio interesante. Y es así que en la Casa Legislativa, en este primer año de gestión, ADN presentó 151 proyectos en la Asamblea y solo uno de estos se convirtió en ley. La bancada oficialista Acción Democrática Nacional, ADN, ha tenido todas las herramientas posibles para poder impulsar en este primer año de funcionamiento de la Asamblea Nacional sus iniciativas y también sus propuestas. Arrancó el pasado 14 de mayo del 2025, tomando el control de la mesa directiva de la función legislativa, con Niels Olsen a la cabeza. ADN también copó todas las vocalías del Consejo de Administración Legislativa, del CAL, junto a sus aliados estratégicos. Además, domina el 90% de las 15 comisiones permanentes de la Asamblea, lo que le permite tener el control en temas como la fiscalización, que para la oposición es una deuda pendiente, así como en otros temas que están relacionados a los contenidos y a los tiempos para que sea tramitada una ley que a su vez entraría como proyecto. En la estadística se establece que ADN y que sus aliados pudieron acaparar el 60% de las intervenciones en el Pleno. Además de los 111 cambios del orden del día, y más de la mitad han sido propuestos solo por la bancada de gobierno. Con altos y con bajos, el bloque oficialista ha logrado mantener la mayoría. Una mayoría que está compuesta con los exmiembros de Pachakutik, los desertores de la Revolución Ciudadana y los famosos independientes. ¿Se mantiene aún con mayoría? Por supuesto que sí. Las votaciones nos han demostrado que ADN al menos logra captar los 77 votos necesarios para cualquier aprobación. Pero con este as bajo la manga de ser prácticamente la bancada de gobierno, ADN ha aprovechado este panorama para poder promover y aprobar los proyectos de ley de su autoría. Vamos a revisarlo. Hasta el 19 de mayo, en el sistema que registra los proyectos de ley ingresados a la Asamblea, había 302 propuestas. 91 de estas propuestas corresponden a las iniciativas de la Revolución Ciudadana. Y 151 fueron de ADN. Las propuestas presentadas por la bancada de gobierno se encuentran en el siguiente estado. Calificadas por el CAL, 80 propuestas. Proyectos recién presentados, 23. Conocidos por alguna comisión, 20 proyectos. A la espera del informe de la Unidad Técnica Legislativa, 13. Retirados, 4. Con informe para primer debate, 7. Con informe para segundo debate, 2. Pasó el primer debate, un solo proyecto. Y aprobado y publicado en el registro oficial, un solo proyecto. Pero vamos a decir, ¿qué es lo que sucede con estas 24 leyes que fueron aprobadas y que están en el registro oficial? Estas leyes, la mayoría, han sido enviadas por el gobierno de Daniel Noboa. Si bien ADN tiene presentadas 90 leyes más que el correísmo, el resultado final es prácticamente el mismo. Según los datos que arroja la web de datos legislativos, cada agrupación política cuenta con una ley aprobada, aunque la de la Revolución Ciudadana aún espera el veto del presidente Noboa.

0: son detenidos en Ecuador en operativo contra el presunto grupo criminal que traficaba explosivos con Perú y con Colombia. Unos 400 policías participan en un gran operativo que se ejecuta desde la madrugada de este 21 de mayo en varias provincias de Ecuador. Se trata de una operación contra la presunta organización transnacional dedicada al tráfico de armas y explosivos. Esto lo informó el ministro del Interior, John Reinberg. En las primeras horas, se han ejecutado varios allanamientos en las provincias de Carchi, Imbabura, Azuay, El Oro, Loja, Zamora Chinchipe y Pichincha. El operativo se llevó a cabo tras 11 meses de investigación, así lo detalló el ministro. El operativo dejó 21 detenidos, informó Fiscalía del Ecuador, que detalló que la intervención se ejecutó en coordinación con las autoridades de Colombia y de Perú. Como parte de este operativo, las autoridades hicieron 15 incautaciones de material explosivo, 10 en Ecuador y 5 en Colombia. Esta red abastece de explosivos no solo aquí en el país, sino a otros países. Igualmente de armamento, y estamos haciendo una afectación importante a la logística y el abastecimiento de los grupos criminales en Ecuador y en otros países, explicó Reinberg. Esta presunta organización criminal ingresaba las armas, las municiones y los explosivos desde Perú a través de la frontera sur por las provincias de Loja y de El Oro. Luego, el material se enviaba a Colombia, así lo detalla Fiscalía. La estructura habría operado mediante un sistema de acopio escalonado en bodegas e inmuebles, estos ubicados tanto en Imbabura como en Carchi, que pertenecían a la custodia de alias Tati y Alba, respectivamente. Según las investigaciones de Fiscalía, el destino final de las armas era Ipiales, donde alias Daniel presuntamente coordinaba el abastecimiento a grupos disidentes en el vecino país.
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Las 12 del mediodía tienen ya 46 minutos y nosotros seguimos dentro de este principio de la economía. Nosotros arrancábamos mencionando la fecha de hoy, 21 de mayo. Una fecha muy importante para el Ecuador, pero sobre todo para el CAL. El CAN. ¿Cuál es esta fecha y por qué es tan importante? Porque Ecuador tiene que ya responder el pedido de la CAN. Esto por la guerra comercial que se desarrolla con nuestro hermano país de Colombia. La Secretaría General de la Comunidad Andina, la CAN, dio plazo hasta hoy, 21 de mayo, tanto a Ecuador como a Colombia, para que estos levanten los aranceles recíprocos, tras considerarlos un gravamen al comercio bilateral. Ante la inminencia del plazo dado, Ecuador tiene tres alternativas: levantar los aranceles, presentar una reconsideración o acción de nulidad a las resoluciones de la CAN, o en un caso extremo, salir de este bloque subregional. La canciller ecuatoriana Gabriela Sommerfeld aseguró el pasado 19 de mayo en una entrevista con Ecuavisa que el país está preparando una respuesta a la comunidad andina, respuesta que se entregará en los próximos dos días, aunque sin mayor detalle señaló que Ecuador siempre estará defendiendo sus intereses y en eso se enfoca la respuesta, añadió en esta entrevista. Sommerfeld sostuvo que el país tiene suficiente evidencia para justificar la tasa de seguridad impuesta a Colombia, que en la actualidad es del 100%. Por su parte, el presidente de Colombia, Gustavo Petro, dijo ayer, 20 de mayo, en una entrevista con el medio colombiano Caracol, que Gustavo Petro está dispuesto a levantar los aranceles, pero sí, Ecuador también lo hace. Si vivimos en este primer escenario, en donde se levanten los aranceles, obviamente uno de los caminos que podría tomar Ecuador es levantar el arancel impuesto a los productos importados de Colombia. Esto dentro del plazo de 10 días dado por la Secretaría General de la CAN en su resolución emitida el pasado 7 de mayo. El 21 de enero del 2026, el gobierno de Daniel Noboa anunció la imposición de una denominada tasa de seguridad a los productos provenientes de Colombia, con el argumento de que este país no ha colaborado en el control del narcotráfico y la minería ilegal en la frontera. La medida inicial fue un arancel del 30%, que comenzó a cobrarse desde el pasado 1 de febrero. Colombia respondió de la misma manera, con un arancel del 30% a las importaciones de Ecuador. Esa medida empezó a cobrarse desde el 24 de febrero, 23 días después de que lo hizo efectivo Ecuador. Pero la tensión entre los dos países fue un escándalo. Y desde el 1 de mayo, Ecuador cobra un arancel del 100% a las importaciones de Colombia, aunque está previsto que a partir de este 1 de junio se baje del 100% al 75%. Mientras tanto, Colombia está cobrando aranceles que van desde el 35% al 75% a 191 productos importados desde Ecuador a finales de abril. ¿Cuáles son los otros escenarios posibles? El escenario 2 es demandar las resoluciones. El gobierno de Daniel Noboa podría presentar un recurso de reconsideración ante la CAN de esta resolución denominada 2582, en la que ordena a Ecuador el levantamiento de la denominada tasa de seguridad, con la que los productos importados de Colombia están gravados actualmente con un arancel al 100%. Francisco Rivadeneira, exministro de Comercio Exterior, explica que el objeto de un recurso de reconsideración es solicitar la modificación, la revocatoria, una aclaración o una reconsideración de una resolución de la Secretaría, pero que ésta no suspende automáticamente los efectos de dicha resolución. Pero, ¿y cuál es el tercer escenario? Salirse de la CAN. Un escenario bastante extremo podría ser que Ecuador salga de la Comunidad Andina de Naciones, presentando una denuncia
del Acuerdo de Cartagena, este acuerdo que forma la constitución del bloque. Sin embargo, los efectos de la salida de un país de la CAN se dan de manera progresiva. Primero, el país demandante deja de tener obligaciones institucionales con este bloque y luego, en un lapso de hasta 5 años, pierde los derechos de libre comercio.

Nos vamos hasta Guayaquil. Ana María Gallardo es la nueva viceprefecta del Guayas. Voy a trabajar en programas sociales y programas agrícolas, fueron las palabras en su primera intervención. El Consejo Provincial de El Guayas eligió este 21 de mayo a Ana María Gallardo Cornejo como la nueva viceprefecta de la provincia, cargo que quedó vacante tras la llegada de Carlos Encalada a la prefectura. La designación se realizó durante una sesión extraordinaria del organismo provincial, en la que también se pudo conocer oficialmente la renuncia de Marcela Aguiñaga a la prefectura de El Guayas y la acción mediante la cual Encalada pudo asumir formalmente como prefecto provincial desde el pasado 15 de mayo. Durante la sesión, el secretario del Consejo informó que existía quórum legal con la presencia de 24 integrantes del organismo provincial. Posteriormente, el procurador solicitó el juramento a Carlos Encalada como prefecto del Guayas. La elección de la nueva viceprefecta se realizó a partir de la terna que fue enviada por Encalada, conformada por Ana María Gallardo, Pilar Estrada y Daniela Gil. En sus primeras declaraciones a la prensa, Gallardo dijo que su labor se enfocará en programas sociales y agrícolas en cooperación con todos los municipios de la provincia, organismos nacionales e internacionales, la Unión Europea, Corea del Sur e inclusive Estados Unidos. Por su parte, el prefecto Carlos Encalada aseguró que trabaja en planes para prevenir los efectos que tendría el fenómeno de El Niño en la costa y que el dragado del río Guayas aún está en estudios. Con esta designación, la provincia completa la reorganización de sus principales autoridades para el último tramo del periodo 2023-2027, tras la salida de Marcela Guiñaga y la renuncia previa de Carlos Serrano a la viceprefectura de esta provincia.

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0: en el año 1994.
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Jueves verdaderamente que ya se siente diferente, porque comienza la antesala perfecta para ese fin de semana extraordinario, con la mejor música, la buena vibra y toda la energía que necesitas. Jueves ya 21 de mayo del 2026. En qué tarde, realmente que las horas pasan entre buenos ritmos, éxitos actuales y clásicos, y aquellas canciones que te ponen a cantar desde el primer minuto. Así que vamos, momento para alzar el volumen, dejar atrás el estrés y prepararte para vivir una tarde llena de ritmo, alegría y buena compañía hasta las 17:30, porque luego se viene el noticiero Visión al cierre, bajo la dirección y conducción de nuestro compañero de labores, el licenciado Víctor Hugo Terán. Y hoy viene noticias nacionales, locales e internacionales en 89.3.

0: 89.3 en radio. Y porque nos encanta estar contigo ahí en un face to face. www.labonitaradio.com. En la TV. Sin duda alguna trabajando contigo en esta tarde. Lo decíamos hace un instante, antes del fin de semana. Saludos especiales para Nadia, está en sintonía de nuestra estación. Gaby, una buena tarde. Gracias por ingresar hacia la cabina bonita a través del 09-63-98-84-35. Momento de nuestro salto hacia el vacío musical y de regreso y a nuestra última hora de programación en la estación bonita.
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edición 2026, Mitzing. Son las 16:37 en el Ecuador. 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Recuerda que en el www.labonitaradio.com estamos cada vez más, pero más cerca de todos y cada uno de ustedes. Y es por esa razón que en este instante habilitamos nuestro nexo telefónico una vez más para que ingreses a la cabina.

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1: Déjame comentarte que Abraham Mateo está viviendo su mejor momento musical. De eso no tenemos ninguna duda, ¿eh? En enero lo demostraba al presentarse ante el Movistar Arena, lleno de un concierto que recorría sus 20 años en la industria. Y hace apenas unos días refuerza ya todo lo que él está realizando para este 2026. Un poquito más. Esa idea de ser uno de los artistas consolidados en nuestro país, de su amado país, y dar ese salto hacia el Atlántico y aterrizar en Argentina, en donde nació su colaboración con Luke Rap. Último baile. Y por acá me tiran dedo y yo me quedo como que asustadito. ¿Qué le pasa, señor Teranga? Esta cumbia tan pegadísima que mezcla los estilos de ambos cantantes podría haberse quedado ahí. Podría haber sido el tema conjunto que volvía a acercar puntualmente al artista número uno que en su querido país, España, está dando mucho que hablar, pero bueno, no se quedó ahí. Decidió unirse con Latinoamérica, es por eso que no se ha quedado atrás y está a un paso de concentrarse junto con una de las grandes. Hablamos de la queridísima artista argentina María Becerra. Esta artista que tiene una identidad extraordinaria y esa colaboración que viene con una artista, una de las más fuertes, y el tema de seguro va a encantar. De hecho, tenemos dos argentinas. Estas eran las palabras de Abraham Mateo que le decía a Chris en un episodio a través de una entrevista, y que bueno, sin duda alguna estaremos esperando. María Becerra, gran artista, esas artistas que tienen su facha bien puesta, y qué bueno que se venga esa nueva contribución, esa nueva unión entre Abraham Mateo y María Becerra. Y de seguro acá en La Bonita, nosotros que lo estaremos poniendo. Si vienen los Hot Chili Peppers, ¿te recuerdas de eso? 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

mediados de 1984. Y la voz extraordinaria es nada más y nada menos que de Dexter Holland. Guitarrista, bajista, uno de los locos especiales de la banda de Offspring. Y ese famoso Come Up the Play. De regreso la última media hora. Prepárate, porque luego de la pausa publicitaria, de seguro estaremos acariciando mucho más tus sentidos auditivos a través de 89.3, la estación number one.

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Héroes del Silencio, lanzada en 1993 como parte de su aclamado tercer álbum de estudio, El Espíritu del Vino, y producida por el músico británico Phil Manzarena, se convirtió rápidamente en un éxito número uno en las listas de más popularidad de aquellos tiempos, y que hoy en día la herida no puede faltar en aquellos momentos extraordinarios donde grandes amigos se reúnen a recordar éxitos como estos, por ejemplo, de los Héroes del Silencio, La Herida.

17:30, se viene el noticiero Visión al cierre. Bajo la dirección y conducción de Víctor Hugo Trán, ya se encuentra en nuestra sala de redacciones. Una entrevista que no te la puedes perder hoy. Aquí en la estación bonita. Saludos especiales para Luigi, que está en sintonía de nuestra estación en el www.labonitaradio.com. Gracias por formar parte de nosotros. Gracias por estar con la estación number one, 89.3 en el centro del país, Riobamba, Ambato, Latacunga. ¿Cómo estamos? Una buena tarde. El resto del planeta, www.labonitaradio.com. Ahí nos escuchan en tiempo real. Lo que se viene a continuación es otro de los grandes éxitos que nos habían solicitado acá a la estación. Así que alce el volumen de tu dispositivo, porque lo que se viene a continuación es una de las voces que jamás podrían faltar en nuestra programación.

Que culminar la programación con canciones románticas como este junto a Coldplay. Es de aquellos momentos en los que uno se pone a inspirar y que sin duda alguna hace que tu corazón palpite muy fuerte. Yellow. Saludo cordial para Jocelyn.

Sector de las Anonas, norte de la capital. Están escuchando la estación bonita. Gracias. Se viene uno de los materiales que me habían solicitado acá a la estación. Últimos ritmos. Que bueno, tienen que sonar para todos y cada uno de ustedes. Es que los mensajes y los sonidos, cuando suenan así de románticos y chéveres, uno se inspira un poco más. Enanitos Verdes, Eterna Soledad, 17:23, en la estación bonita.

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0: ¿qué tal, amigos? Buenas tardes. Qué gusto y qué placer siempre saludarles desde la bella Sultana del de Riobamba, siempre centro del país. Para nosotros es un gusto enorme darles la más cordial de las bienvenidas a su noticiero Visión, emisión al cierre. Yo soy Víctor Hugo Terán y con ese abrazo fraterno de siempre también saludamos a las hermanas provincias que están conectadas en la señal de Riobamba Estéreo, la bonita del centro del país. Esto en el sur de Pichincha, en el norte de Cañar, parte del oriente ecuatoriano, parte de la provincia de Bolívar, en Cotopaxi, Tungurahua y por supuesto los 10 hermosos cantones de la provincia de Chimborazo. Hoy tenemos una invitada especial. Se trata de Tania Medina Parra. Ella es estudiante del séptimo semestre de la carrera de Comunicación Social de la Universidad Nacional de Chimborazo. Han preparado y han desarrollado un programa, un evento bastante interesante que tiene que ver con un conversatorio importante, con un encuentro académico y ciudadano denominado Diálogo Programático, Narrativa, Agenda Pública y el Futuro de Riobamba. Con esto iniciamos el Noticiero Visión y de inmediato nos vamos con el segmento de entrevistas.
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0: Ya son las 17:35 y como les habíamos anunciado y tenemos una invitada muy especial, se trata de Tania Medina Parra. Ella es estudiante del séptimo semestre de la carrera de Comunicación Social de la Universidad Nacional de Chimborazo, quien pues nos acompaña para conversar sobre el importante encuentro académico y ciudadano denominado Diálogo Programático, Narrativa, Agenda Pública y el Futuro de Riobamba. Este conversatorio busca abrir un espacio, sobre todo de reflexión responsable, sobre los problemas estructurales de Riobamba, las propuestas para mejorar la calidad de vida y la construcción de una agenda pública ciudadana, desde una mirada académica, crítica y, por supuesto, plural. Tania, bienvenida a este espacio de noticias sobre el conversatorio y su origen. ¿Cómo nace la idea de organizar este conversatorio desde la academia, desde la Universidad Nacional de Chimborazo? Te consulto. Bienvenida, buenas tardes.
2: Muchas gracias por la invitación, por el espacio. Y bueno, este conversatorio nace de la idea de la academia, de como lo dijo, la reflexión crítica que queremos para el avance de Riobamba. Nace de que nuestra carrera, la carrera de comunicación de la Universidad Nacional de Chimborazo, cree que nosotros somos un agente de cambio, y es así, como futuros comunicadores, nosotros somos ese agente de cambio que busca y que no puede ignorar las problemáticas que nos rodean día a día, sobre todo en nuestra ciudad. Entonces, esta idea nace de esto, de buscar soluciones y propuestas que podamos hacer que nuestra ciudad avance.
0: ¿Por qué hacerlo, Tania, desde la academia? Siempre va a ser necesario el aporte fundamental de la academia, porque desde allí se construyen propuestas interesantes que obviamente se pueden traducir en política pública en función del beneficio de la gente. Pero ¿por qué consideraron importante hablar sobre la narrativa, la agenda pública y el futuro de Riobamba?
2: Es muy importante porque nosotros queremos ver cómo nuestros expertos, porque van a existir expertos, quieren la narrativa a futuro, cómo quieren escuchar la narrativa de Riobamba, cómo quieren escuchar hablar de su ciudad, cómo los temas de la agenda pública pueden cambiar y van a variar a futuro de Riobamba. Y el futuro de Riobamba es eso, ¿no? Los cambios, las propuestas que nos vengan y nos traigan desde una perspectiva muy crítica, porque van a ser expertos que tienen ya cierto experticia en su área y que nos van a dar su punto de vista distinto, y al menos para nosotros como estudiantes analizarlo desde un punto crítico y reflexionar y ver cómo podemos como estudiantes, como ciudadanos, sacar adelante esta Riobamba.
0: Tania, ¿cómo han escogido a los expertos? Entendemos que habrán hecho una calificación importante en cuanto a la búsqueda, en realidad, a la trayectoria de cada uno de estos personajes. ¿Cómo fue este escogitamiento de los profesionales para que sean parte de este conversatorio?
2: Bueno, nosotros buscamos desde distintas áreas, ¿no? Van ahí referentes de opinión, activistas, del sector público y empresarios, obviamente, de Riobamba. Entonces, buscando estos

0: hablando, porque hablarlo se queda pues en los salones de clase o siempre se queda como en el mensaje, ¿no? Uh-huh. Pero practicarlo ya es una cosa es muy distinta.
1: Completamente distinto. Uh-huh. Y precisamente te decía la falta de empoderamiento ciudadano, porque hay una perspectiva en la que surgen incógnitas. ¿Creen ustedes que la ciudadanía participa suficientemente en las discusiones sobre el futuro de la ciudad, por ejemplo?
0: Yo creo que no. Uh-huh. Sí, es como que falta un poquito también incentivar a la ciudadanía. A veces la cotidianidad de la vida de cada persona hace que ignoremos como estos temas, ¿no? Aunque es una problemática que día a día nos afecta en nuestra rutina, en actividades diarias, pero falta un poquito de motivación, y es lo que queremos lograr con estos espacios, yendo a medios, haciendo este tipo de conversatorios y este tipo de eventos desde la carrera, hacer que se interesen los ciudadanos y vean que sí podemos tener soluciones y que podemos hacer algo nosotros como uh-huh. ciudadanos.
1: Tania, ¿y qué temas consideran ustedes que deberían estar prioritariamente en la agenda pública local?
0: Nosotros prioritariamente en el presente consideramos el tema de los mercados, el tema de los baches, el tema de la inseguridad, que bueno, son temas que en realidad nos afectan a nosotros como tal, como estudiantes, porque tenemos que tener en cuenta que existen estudiantes que vienen, por ejemplo, de fuera, uh-huh. hacen sus compras en los mercados, también nos involucran en cuestión de movilidad, porque de todas maneras nos transportamos, o sea, es una cosa que nos afecta día a día en nuestra vida estudiantil.
1: ¿Y qué tipo de liderazgo necesita actualmente Riobamba, consideran ustedes?
0: Bueno, el liderazgo, yo creo que alguien que tenga claro el panorama y un diagnóstico claro de Riobamba. Y es por eso que se promueve este espacio, de hecho.
1: Para identificar de pronto, ¿no?
0: ¿Qué es lo que está pasando? No identificar, más bien ver diferentes perspectivas y
1: para aportar.
0: Para aportar, uh-huh. para aportar como ciudadanos, como estudiantes, y sobre todo quizás hasta nosotros empezar a realizar estos cambios desde otros sectores.
1: Uh-huh. Ahora, desde la perspectiva del estudiante, desde los estudiantes de comunicación, ¿cómo creen ustedes que influye la comunicación en la construcción de la opinión pública?
0: Uy, influye muchísimo. Nosotros como estudiantes y como futuros comunicadores sabemos que influimos muchísimo en la opinión pública, en los medios. Los medios tienen un gran poder, se dice que son el sexto poder, de hecho, y obviamente van a generar opinión pública y son como un enlace, ¿no?, entre los gobernantes y el pueblo.
1: Y en esa perspectiva también, ¿qué narrativas negativas o limitantes existen sobre Riobamba?
0: Chuta, es bastante las narrativas negativas, uh-huh. porque pues ha ido, como decía yo, en declive la ciudad. Pero no es tarde, ¿no? No es tarde, y mediante estos espacios nosotros podemos cambiar esas narrativas y darle otro uh-huh. enfoque a la ciudad.
1: ¿Y cuál debería ser entonces el relato de futuro que impulse nuestra ciudad?
0: Nuestra ciudad debería ser la narrativa de volver a ser la ciudad de las primicias en todos los sentidos y en todos los sectores.
1: Y en ese sentido tienen una gran responsabilidad, obviamente, los jóvenes, quienes pues obviamente se están formando para de alguna manera también aportar, arrimar el hombro en la construcción de lo que significa sociedad. Y en ese sentido, pues hay que poner en perspectiva cuál va a ser el rol de los jóvenes en la transformación de Riobamba. ¿Cuál creen que es ustedes, para ustedes?
0: Nosotros, bueno, como comunicadores, mediante los medios en los que trabajemos, mediante las acciones que hagamos para comunicar a la gente, pues las acciones es informar, es mantener informada a la gente, porque muchas veces se da esta desinformación y también causa problemáticas que en realidad se salen de control. Pero ese es el cambio, ¿no? De dar nuestra narrativa, de informar simplemente de estas situaciones y que la gente se involucre más también en este tipo de cuestiones.
1: Y Tania, ¿qué expectativas tienes tú ya desde el ámbito de la academia, como estudiante, por supuesto? ¿Qué expectativas tienes personalmente sobre este conversatorio?
0: Uy, muy grandes expectativas. Uh-huh. Espero analizar desde otro punto muy amplio, ¿no? Porque como decía, los expertos son de distintas áreas y nos vamos a no

0: solo centrar en una parte, sino ver desde distintos puntos de vista, desde distintos sectores, cómo afecta esto y cómo puede progresar también la ciudad, porque tenemos que tener en cuenta que Riobamba es una ciudad muy, muy rica, muy amplia, que se puede sacar más provecho del que ya tiene.
1: Uh-huh. Y en esa perspectiva también hay que comentarle a nuestra amable audiencia, ¿cuándo se va a desarrollar? ¿A qué hora se va a desarrollar? ¿Y por qué medios puede enterarse de este conversatorio?
0: Se va a desarrollar el 27 de mayo a las 3 de la tarde en el Sky Auditorium de la Universidad Nacional de Chimborazo, vía Guano. Uh-huh. Por los medios que nos pueden ver es por la fanpage de la página de Facebook de la carrera de comunicación. Ahí va a estar transmitido el conversatorio, y también desde la transmisión en vivo nuestros compañeros pues estarán pendientes de los comentarios para que haya cierta interacción.
1: Hay un feedback, ¿no?
0: Claro, nuestros compañeros van a estar, porque este conversatorio tiene ese fin, ¿no? De poner en práctica nuestras habilidades que hemos aprendido durante todos estos semestres y hacerlo para que tengamos una interacción con el público mediante la fanpage.
1: Es importante resaltar que ahora la carrera de comunicación social, pues obviamente en su totalidad, en cuanto tiene que ver a la logística, transmisión, la moderación y todo lo que conlleva el desarrollo de este evento, lo hacen estudiantes, desde la transmisión, desde la producción, la planificación y demás. Es decir, va a ser un evento importantísimo, transmitido y desarrollado por estudiantes.
0: Exactamente. De hecho, es el fin con el cual la carrera hace este tipo de eventos, de ponernos a nosotros al frente, de que nosotros demostremos que sí sabemos y sí podemos realizar este tipo de eventos. Y claro, como decía, la moderación, los maestros de ceremonia, la planificación, la ejecución del plan, el protocolo, logística, todo está en manos de ejecutar estudiantes, porque vamos aprendiendo y es muy importante aprender en la academia y también nos aporta profesionalmente un montón, o sea, nos sirve muchísimo y qué mejor sacarlo, no solo dejarlo en los cuadernos, en las aulas, en los pizarrones, sino sacarlo y ponerlo en práctica y que tenga sobre todo un impacto social como va a tener este conversatorio.
1: Tania, de pronto, post evento, ustedes van a realizar pastillas de pronto digeribles para que puedan transmitirla en las mismas cuentas de fanpage de la carrera de comunicación, es decir, pequeñas pastillas de los relatos de cada uno de los expertos a manera de resumen del evento.
0: Sí, claro que sí. De hecho, tenemos un equipo que se va a encargar de las memorias,
1: tal cual.
0: Sí, las memorias del evento, y ahí van a estar las partes más importantes, lo que la ciudadanía quiere ver y puede repetir y volver a ver y analizarlo desde su punto de vista, y es una cosa muy muy chévere, ¿no? Entonces, igual post evento enseguida saldrá igual contenido del evento, entonces sí les pedimos que estén atentos a la fanpage porque ahí se va a venir mucho contenido de este conversatorio.
1: Finalmente, ¿cuántos expertos van a ser partícipes del evento, Tania?
0: Van a ser 4 expertos.
1: Ya, muy bien. Ahora, finalmente, hay que hacer la invitación, por supuesto, para la ciudadanía y a la comunidad universitaria para seguir participando de estos espacios. Es necesario seguir democratizando este tipo de espacios para poner en el debate público, en realidad, que desde la academia se pueden instaurar este tipo de conversatorios en función de aportar al beneficio de Riobamba.
0: Por supuesto, la invitación muy abierta, que nos sigan en la fanpage de la carrera de comunicación de la Universidad Nacional de Chimborazo. Ahí vamos a postear todavía muchas cosas más, se van a venir las memorias del evento, a la comunidad universitaria también que se interese por este tipo de eventos, de conversatorios, y más que nada porque está impulsado por nosotros los jóvenes, que muchas veces piensan que no nos interesa, ¿no? Un poquito lo que pase a nuestro alrededor, pero en realidad sí, y nosotros mucho más como comunicadores y queremos un cambio como tal. Entonces están cordialmente invitados a mirarnos por la página de Facebook, que va a estar el en vivo, pueden dejar también sus comentarios y estaremos pendientes de toda esa situación.
1: Tania, tu mensaje final y las conclusiones de este diálogo, por favor.
0: Mi mensaje final es que, bueno, estos espacios desde la academia nos sirven para impulsar a la ciudad, que nosotros

0: Como ciudadanos riobambeños, nos unamos y veamos cómo puede ser el progreso de esta ciudad y que la academia, la carrera de comunicación de la Universidad Nacional de Chimborazo, está comprometido con nuestro entorno social.
1: Gracias por acompañarnos. Con nosotros ha estado Tania Medina Parra, ella es estudiante del séptimo semestre de la carrera de comunicación de la Universidad Nacional de Chimborazo. Nos ha acompañado, pues, y hemos analizado la perspectiva de este evento importantísimo que desde la academia espera aportar con ideas, con varias experiencias de expertos, valga la redundancia, en función de analizar y de pronto también instaurar conciencia o instaurar una agenda en una narrativa que propenda a mejores días para la ciudad de Riobamba, que fundamentalmente es necesario en tiempos en donde existen problemas en todo sentido, y lo que significa los mercados, el tema de las calles, el tema de la recolección de basura, por ejemplo, un sinnúmero de aspectos que lo que hacen es desmotivar al ciudadano. Es hora de cambiar esta perspectiva y qué bueno que estudiantes obviamente se arrimen y pongan el hombro para generar esta agenda que de pronto pueda cambiar el futuro de nuestra ciudad. Ya son las 17:59 y con esto vamos finalizando la presente entrega de noticias y lo hacemos agradeciéndole siempre la gentileza de acompañarnos. Yo soy Víctor Terán y con ese abrazo fraterno de siempre, nos vemos el día de mañana.

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2: De gracias por la vida y la salud de la familia, comparten esta Santa Eucaristía que es retransmitida por Radio Bonita 89.3 y por todos aquellos hermanos que nos visitan a través de las redes sociales. También por las almas de los siguientes hermanos: por Luis Chacha Silva, Luis Silva y Agustina Coro, Rosita Vallejo, Angelita Vaca, Ángel Damián y todas las almitas de Purgatorio, Hilario Albino Ponce Jaramillo, 16 años de fallecido, Padre Ángel Sabino, Victoria Peñarranda, Beatriz Moscoso Castillo, Malena Santa Cruz, Alex Sánchez, Julia Rea, por las almas olvidadas, por David Vera Santana. Con estas y las intenciones que cada uno tiene en su corazón, predispongamos el corazón y la vida para vivir esta santa celebración. Nos ponemos de pie, recibimos al celebrante cantando.